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0: He intentado meditar.
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0: Hola, ¿qué tal, familia? Buenas, señoras y señores. Llega el tiempo de Top Latino, llega el tiempo de novedades en español en esta tu radio. Durante las próximas 4 horas, las canciones más importantes de la radio van a rodar por aquí. Con 40 artistas que componen nuestra nueva lista de éxitos. 5 discos estrella, álbum de la semana, Super Latino. Y como siempre, buscaremos novedades y canciones destacadas para sonar más adelante en nuestra lista. Por delante 4 horas de radio. Por delante la magia de la música en español. Saludos de Juan José Román. Despedimos la canción más importante hasta hoy.
1: Despedimos al número 1.
0: Dime tú, ¿quién no ha tenido un mal amor? Manuel Turizu junto a Martin White, La Guaracha.

0: una canción que nos ha hecho bailar a todos y mucho y sudar la camiseta. Manuel Turizo junto a Martin White es la guaracha que deja vacante el nuevo número uno para los siguientes candidatos.
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0: Elena Ross y Manuel Turizo con La Semana.
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canción tan chula. En el 40 esta semana, artistas que nos dicen adiós, los que llegan ahora. María Peláez. No estoy...

Pues ahí está la cabeza de ratón de Leire Martínez y buscamos una de las canciones que sigue sonando todavía en estos días en los que de nuevo seguimos sintiendo el calorcito. Henry Méndez, Juan Magán, José de Rico y Chino con estos rayos de sol.

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4: Y ante nosotros, ante nuestros oídos, una nueva apuesta musical, lo nuevo de Dena. Esto se llama A Todos para Mí, novedad en el 34.

con un montón de frases muy conocidas de otras canciones, ha hecho una en concreto, Culpa del DJ, David Reyes en el 33. Fue culpa del DJ.

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y por delante una nueva hora, la que estamos estrenando, la segunda hora de radio en Top Latino. Nos dejamos llevar por Dana, que está de vuelta y lo hace con un nuevo disco titulado así, Wet Dreams, tiempo para soñar, con su nuevo trabajo, en la que la estrella mexicana nos trae su cuarto disco de estudio en un mundo lleno de sueños lúcidos, como esto que ya está sonando para ti, una de las canciones de su nuevo álbum que vamos a descubrir durante toda la semana en Top Latino, Dana Paola.

Nuevos artistas llegan a la radio con canciones como esta que nos hablan de libertad mental. Libre desde Cádiz, Julia Medina en el 30. A ver.

Este es el Para qué, la última de las canciones de Blas Cantó, que ocupa el puesto 29. Y los Caños están de vuelta. Lo hacen con canciones como esta, con todo, novedad en el 28.

Ella es la protagonista de esta semana con su álbum y también con su primer single, de esta forma tan romántica, Dana en el 26.

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Y como es habitual, cada 30 minutos más novedades musicales en la radio en Top Latino. Nos quedamos con el malagueño David Res y su nueva historia titulada Coleccionando Atardeceres.

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Llega el momento.

Manuel Carrasco tiene mucho que darnos y lo está haciendo siempre con canciones tan imponentes como la que llega ahora, desde Andalucía, a la sombra de una higuera. Lo nuevo de Manuel Carrasco llega al 25. Con el corazón.

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La lista oficial de éxitos te trae cada semana lo más nuevo y ahora llega la sorpresa hecha por los hermanos Gemelliers. Jesús y Daniel Oviedo, junto a Marta Santos, nos trae el remix de Nudito que se convierte en nuestro super latino.

Juntitos, brindando por lo que estamos disfrutando, la mejor música de la semana. Paula Cot, Juan Magán y Funzo. Brindemos en el 18.

un homenaje a su tierra desde el disco llamado El Baifo. Aquí está la historia de la graciosa Quevedo y Elvis Crespo en el 16.

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Tenemos por delante otra nueva media hora, así que nos vamos hacia Bogotá, donde nació ella, la colombiana Ella Tauber. Ella en este tema se aferra al amor no correspondido de una manera cercana, divertida y sincera. Dice que no tiene remedio. Es nuestro tercer disco estrella.

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Es el tema más comercial de Enol, ahora ocupando el 12. Bésame suave. Turututu es como se llama lo que ya estamos disfrutando en el 11. Marluka, Samuel G. y Óscar el Ruso.

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Ya estamos en la última hora de radio. Atentos, porque desde ahora vamos a conocer a otra Lola distinta. Esto que llega es un bolero contemporáneo que muestra su faceta más íntima en la voz del canario Lucho RK. La historia de Lola es nuestro cuarto disco estrella.

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hasta hoy ha sido nuestro número uno. Ha sido la canción que ha marcado, sin lugar a dudas, este verano. En el 9 ahora, Manuel Turizú junto a Martin White, La Guaracha.

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sigue dando conciertos por toda España con sus mejores canciones y alguna que otra inédita como la que escuchamos en el 6, Mónica Naranjo, Puzzles.

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Y ya sí, estamos en la última media hora. Nuestro último disco estrella llega desde Sevilla. Hugo Salazar acaba de editar la canción ¿Dónde estaré? Con Andy. El resultado, esto que suena, ¿Dónde estaré? 2.0. Hugo Salazar y Andy, quinto disco estrella.

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Y ya sí, estamos en los últimos 15 minutos de radio en los que vamos a disfrutar de las tres canciones más importantes de la semana. En el 3, el malagueño Pablo Alborán. Estos son Los Tiempos Bonitos.

Menuda agenda la que llevan ellos. Tienen todos los días ocupados Elena Ross y Manuel Turizu. La semana en el 2. Vamos a ver.

y el número uno de la semana es para una canción que te trae buen rollo, buena vibra y te hace olvidar los problemas, porque aquí no se está tan mal. Efecto Pasillo, el nuevo número uno de la semana. En 7 días volvemos a poner de moda tus canciones en español. Saludos de Juan José Román.

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0: Hola, ¿qué tal? Muy buenas y saludos. Efectivamente, aquí estamos de vuelta en la cuenta atrás, un fin de semana más con todo por delante. Sí, porque se nos ha pasado esta semana volando, y sobre todo a los papás y mamás, más todavía, porque esto ya de meternos en la rutina, ¿no?, de llevar los críos al cole, algunos empiezan la universidad ese próximo lunes, pues está todo el mundo así un poco como ya en modo vela, ¿no? Como el coche, le das en modo vela y funciona solo, ¿no? Pues esto igual. Aquí estamos con ganas de vivir esta segunda entrega de la cuenta atrás del mes de septiembre, con sorpresas como siempre, musicales, por supuesto. Y con el saludo por delante del equipo que hace posible el programa cada semana. Javi Camacho, José Mingoranzi y Paco Mena. Yo soy Tony Roque, ya lo sabes. Y para mí, como siempre, es un placer estar a tu lado y acompañarte con el repaso intenso y selectivo a los éxitos más importantes de la música de nuestro país y de fuera. Ya sabes, esto es La Cuenta Atrás. Cada semana repasamos la lista de los Super 20, una lista que es muy selectiva, ¿eh?, porque aquí solamente caben los mayores éxitos a nivel nacional e internacional. Y vamos a empezar, como siempre, echando un vistazo rápido a nuestra clasificación de los 10 primeros, al top 10 de la lista, y enseguida, claro, empezamos ya a ver cómo se comporta esta nueva entrega de La Cuenta Atrás.
1: Estos son los Super 20 del 10 al 1.
2: 10.
0: Becky G, Patrona.
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2: 9.
0: Summer, My Body is in Radio.
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2: 8.
0: Manuel Carrasco y Juanes, Gente Corriente.
5: 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Que el aire va cortado.
2: 7.
0: U2, Street of Dreams.
2: 6.
0: Abraham Mateo y María Becerra, Así.
2: 5.
0: Ana Mena y Lola Índigo, Patitoa.
2: 4.
0: Tame Impala y Jenny, Drácula.
2: 3.
0: Prince, Stone.
2: 2.
0: Pablo Alborán, Tiempos Bonitos.
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7: Número 1.
0: Quevedo y Elvis Crespo, La Graciosa.
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0: ¡Ay, que en ese corazón cabe poquita gente como en La Graciosa! Aunque este año en La Graciosa sobraba la gente. Dios mío, lo que ha tenido la canción de Quevedo, ¿eh? Ahí está. Ha sido el segundo número uno de Pedrito en este 2026 en nuestra lista. Y hablando de cosas que ya ocurren en la cuenta atrás...
1: El club de la gente sola.
0: Este mes de octubre se plantea calentito por varios lanzamientos, entre ellos Manufacturas del Club de la Gente Sola, el tercer trabajo de los cartagineses Arde Bogotá. La banda Antonio García regresa con un disco fantástico, industrial, rockero y canciones como esta. El Club de la Gente Sola hoy se cuela en nuestra lista, porque ahora mismo lo que estamos escuchando son las canciones que
2: entran en lista.
0: También lo hace el grandísimo éxito viral de la barbateña Cute Line en la última canción de Karol G y Rusowski, Bibi, wow. A esa baby. Buenísimo el nuevo trabajo de la colombiana. No me arrepiento de sentir tanto. Y está una de las tres colaboraciones que ha escrito para ella Cute Line. La gran sensación, el fenómeno viral del momento, sin duda. Aunque también está teniendo un gran éxito, sobre todo en Estados Unidos, esta mujer, que hace poco presentaba su tercer álbum. Esta canción no está incluida dentro, es un descarte del álbum, pero al final ella ha querido rescatarla para dar un impulso a ese movimiento feminista que en Estados Unidos está plantando cara a las políticas de Donald Trump. El personaje de Serena Joy con Olivia Rodrigo.

0: Y a cambio de las canciones que hoy se incorporan a la cuenta atrás,
1: abandonan la lista
0: Manuel Carrasco y Juanes, que firmaron 12 semanas en el chart con la canción Gente Corriente.
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0: Una canción que llegó al número uno de nuestra lista, que tiene una potencia vocal increíble y en la que tanto Juanes como Lolo Carrasco brillan con una intensidad fantástica.
2: Al menos
0: casi tanto como este neoyorquino, que también ha estado durante 8 semanas en la lista de los superventes. Summer con My Body Isn't Ready. Y está claro que hoy todos los abandonos de la lista son masculinos, porque la tercera canción que nos deja es la del sevillano Álvaro de Luna, su último hit single, Llego Tarde.
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0: Bueno, a ver, a tiempo no has llegado si llegas ahora, eso está claro, pero tampoco llegas muy tarde, eso no te has perdido la sustancia del comienzo, aunque llegas a tiempo para saber cuáles son nuestros
1: candidatos al número uno.
0: La semana pasada se ponía a la venta Timeless, el nuevo álbum, el disco póstumo de Prince, con 11 canciones seleccionadas por los herederos musicales de Prince. Cuando digo herederos no me refiero a sus hijos, no, ni mucho menos. Me refiero a los que gestionan el legado y que tienen la llave de la caja fuerte donde Prince guardaba sus canciones inéditas. Stone. Una canción que hoy podría ser número uno, como también podría serlo ese dueto que han montado Tame Impala y Jenny y que está arrasando en todas partes. La canción de los colmillos, Drácula. Sí, es que hay mucho vampiro suelto, sobre todo por la noche por ahí, ¿eh? No precisamente de los que chupan sangre. Y el que también está ambientando nuestra lista esta semana, intentando ser número uno desde hace ya 2,
3: Kevin, what's up?
0: Es Pablo Alborán con Tiempos Bonitos.
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0: Es otra canción que no está incluida en su disco Kilómetro Cero. No la busques ahí porque es un single inédito. Y como ni Prince, ni Tame Impala, ni Pablo Alborán son Quevedo,
1: despedimos al número uno.
0: Venga, dime que no te apetece volver a escuchar esta canción que ha sonado 1 millón de veces este verano. Las Solitas. El Timple Canario.
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0: Ah, y Elvis Crespo, ¿eh?
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0: La Graciosa.
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1: Ay, que en ese corazón cabe poquita gente como en la graciosa, pero ¿cuánta gente ha cabido este verano allí? Bueno, si todavía no has podido ir, te recomiendo que alguna vez hagas un huequecito en tu visita a Canarias. Y cuando tengas un día entero, para darle una vueltecita a la graciosa, eso sí, mejor en temporada baja, ¿eh? Sobre todo porque los habitantes de La Graciosa también empiezan a estar un pelín hasta el moño, ¿eh?, de tanto turista. Quevedo y La Graciosa hoy no suenan en el número uno, ya veremos dónde, en la cuenta atrás, pero nosotros sí. Ha llegado el momento de arrancar esa nueva entrega de la lista y lo hacemos como siempre en el último puesto, en el puesto número... La semana pasada estaba ocupando el 16, por tanto se deja 4 en su quinta de permanencia en la lista. El ex componente de los Aurin, Carlos Marco, con esta canción electrónica, con la que ha vuelto a la palestra. Bailar conmigo, Carlos Marco.
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Bueno, pues en una época en la que la peña se dedica a farmear aura, aquí tienes a Carlos Marco, que te invita a bailar, ¿eh? Directamente, quítate de poses, quítate de historias y ponte a bailar conmigo, ¿eh? Y además sin ningún corte, ¿eh? Hay que romper el hielo, ¿eh? Ya está bien de tanto móvil. Carlos Marco, bailar conmigo, hoy bajando puestos hasta el puesto número 20.

0: Muy buenas tardes, aquí comienza Saque Inicial en Radio Guijuelo. Segunda jornada de liga y también segundo partido para el Club Deportivo Guijuelo, de nuevo fuera de casa debido a las obras que continúan en el Municipal Luis Ramos. Por eso hoy los de Jorge García han viajado hasta tierras segovianas para enfrentarse al Turégano Club de Fútbol. Y como es habitual, el equipo de Radio Guijuelo también se ha desplazado hasta allí para contarles en directo todos los detalles de este encuentro. Así que vamos a conectar con nuestros compañeros Damián Martín y José Alberto García, que se encuentran allí en el Municipal El Burgo. Buenas tardes, chicos.
1: Hola, buenas tardes, Lorena. Buenas tardes a todos. Ya estamos aquí preparados para contarles qué es lo que sucede en este partido. Ahora mismo calientan los jugadores de ambos conjuntos sobre un césped natural algo irregular, lógico. Por otra parte, un campo que de ancho pues está bien, de largo quizás es un poco cortito, las porterías son quizás un poquito bajas para lo que suele ser habitual, pero en todo caso, bueno, pues acomodándose a la tercera federación, el Guijuelo que busca la primera victoria después de el partido en primera jornada frente al Calasanz. Hoy toca el Turégano, veremos a ver qué es lo que es capaz de hacer el Guijuelo en esta segunda jornada, que cuenta pues con dos partidos ya iniciados: Colegio Diocesanos 0, Burgos B 1, en el descanso, a punto de llegar al descanso, y también Unionistas B 0, Salamanca B 0, el duelo de filiales de la capital salmantina. Para esta tarde hay varios partidos, hasta un total de 4. Tenemos Arandina Almazán, Mansillés Cristo de Palencia a las 5:30, Turégano Guijuelo a esa misma hora y la Virgen del Camino frente al Calasanz de Soria. Mañana se completa la jornada por la mañana: Villaralbo Santa Marta a las 12, que es el partido que se televisa, el Palencia Júpiter Leonés a las 6 de la tarde y a las 7 el Bembibre Mirandés B. Estos son los partidos que afrontan los equipos de esta tercera federación, grupo 8, con el Club Deportivo Guijuelo como protagonista. José Alberto García, ahora ya también como el Guijuelo reincorporado, esperemos que sea un buen partido del Guijuelo, y como hemos venido hablando durante la semana, y si luego ganas mejor, ¿no?
2: ¿Qué tal? Buenas tardes. Sí, por lo menos ir poco a poco, pues eso, recuperando la imagen del equipo que eres, de la entidad que eres, de demostrar que eres uno de los gallitos, que a lo mejor, bueno, pues este año ya nos comentaron un poco que a lo mejor no vas a ser el gallito para ser el primer, pero bueno, al menos demostrar que estás para jugar en fase de ascenso. Además, tiene que haber mucha diferencia tanto fuera como dentro ante estos equipos, con todos respetos, pero no deja de ser el Turégano un equipo recién ascendido de esa regional de aficionados, y donde, bueno, pues yo creo que la imagen es importante, pero también empezar a conseguir una victoria mucho más, sobre todo por cómo viene el equipo, que no ha ganado durante toda la pretemporada, no ganó la primera jornada de liga ante un recién ascendido que conseguía su primera victoria en la historia en la tercera federación. Bueno, pues todas esas cosas poco a poco yo creo que las tienes que ir demostrando, tienes que ir pues eso, siendo el equipo que todos esperamos, y dar un pasito hacia adelante para poco a poco, bueno, pues también todos los chavales que han venido nuevos que se vayan asentando en el equipo, pero también, bueno, sobre todo eso, demostrar que eres el Club Deportivo Guijuelo, aunque no eres cualquier equipo.
1: Bueno, lo cierto es que lo del primer partido igual es mejor olvidarlo, empezar de cero y centrar la atención en este encuentro, ¿no? Encuentro frente a un rival recién ascendido, un rival que lo normal y sobre el papel, como hemos apuntado en muchas ocasiones, pues es que el Guijuelo tenga que estar por encima. Evidentemente eso tiene que ser así, pero lo tienes que demostrar, sí, sobre el terreno de juego, y eso evidentemente no va a ser sencillo. De hecho, el Guijuelo viene con lo que tiene, que evidentemente cuenta con bajas de relevancia. El caso de Cristóbal, pues nos vamos a tener que olvidar de él ya en estos primeros compases, todavía le mencionamos, pero hay que olvidarse porque tiene una lesión que por lo menos hasta el mes de enero no se espera que pueda contar. José Ruiz se lesionaba el otro día, tampoco va a estar ahí. Y bueno, hemos visto a Santi Pérez haciendo algún ejercicio aquí en el previo del partido. Esto supone que no cabe la opción en principio de jugar en el día de hoy, aunque bueno, pues si quieres forzar, pues el chico está aquí, ¿no? Esto es un poco la cuestión. Son tres bajas sensibles, tres bajas importantes para este Hijuelo, que veremos a ver qué es lo que es capaz de dar de sí. Aquí quizás, pues esto, lo que venimos hablando durante todos esos días, la imagen, ¿no? Esto es lo que hay que cuidar especialmente.
2: Sí, la imagen, y bueno, en cuanto a esos lesionados, bueno, pues parece que también el caso de José se ha quedado en menos, que a lo mejor la próxima semana, como mucho dentro de los partidos, ya pueda estar. El caso de Santi, más o menos igual, y bueno, pues ahí en ese aspecto de, en cuanto a lesiones, pues ya sabes que el tema de Cristóbal lo vas a arrastrar durante por lo menos la primera vuelta. Entonces, bueno, pues va a estar bien recuperando efectivos en ese aspecto, que también, bueno, pues es importante para el míster, que por cierto... viendo, ahora iremos a la alineación. Hay cambios, así que hay algunas
1: modificaciones importantes.
2: Hay muchos cambios en el 11, alguna está obligada, como el caso de José Ruiz, que bueno, pues no puede jugar por esa lesión, pero sí que ha hecho bastantes modificaciones con respecto a la primera jornada,
1: Y algunas yo creo que si es por una cuestión del partido, pues lo acabaré entendiendo, pero no, que no las acabo de entender, y me explico. Por ejemplo, Flórez se cae del 11, pero evidentemente, claro, si no tienes centrales, si Sant, que le acabas de fichar, no le pones en el 11, pues se supone que es tu central, porque el otro día así fue. Es verdad que hoy viene Boigues y te puede dar más alternativas, pero no lo sé. O sea, yo creo que ahí es donde se generan muchas dudas. Y bueno, que no juegue Hugo tampoco en este equipo, pues si ya el año pasado me parecía un despilfarro, pues no te cuento lo que me puede parecer en este equipo. Otra cosa es que finalmente se apueste pues un revulsivo que te pueda permitir en segunda parte tener algo más de salida por banda, incluso pues que pueda jugar por dentro. Yo es que en este equipo, de verdad, visto del otro día, habrá que ver también cómo evoluciona la temporada, queda mucho y esto es muy largo, pero es que yo no entiendo cómo Alberto y Hugo no juegan por dentro. O sea, para mí es una sorpresa, una semana más y van dos,
2: Yo creo que la posición de Alberto, a mi modo de ver, es la media punta, es por detrás del punta. Pero bueno, pues las bandas que tiene, pues tiene a Santi lesionado, Fer no acaba, entonces bueno, pues a lo mejor prefiere meter un poco de Alberto. Hoy sí que por lo menos va a meter a Hugo Parra, que es un chico que bueno, cuando se le fichó en este mercado de verano, sí que bueno, pues es un jugador que va a tener ahí responsabilidad en el centro del campo. Pero sí, yo lo de Hugo no lo entiendo, que no juegue. Bueno, es un jugador diferente siempre en el Guijuelo, pero bueno, hay que buscar alternativas. Si el otro día el equipo no estuvo bien, y por lo que tú comentaste, así un poco la segunda parte, Dani Cordero es el que más lo intentó. Bueno, pues hoy está titular en lateral izquierdo, que es un chico que yo creo que le va a poner las cosas muy difíciles a Flores en ese lateral izquierdo. Y bueno, pues ha preferido también en esa zona de centrales colocar a Boigues, que Boigues, bueno, pues trabajo, lucha, entrega, eso que se necesita también en este tipo de categorías, Boigues te lo va a dar. Y yo, si tengo que elegir, si no quieres utilizar a David porque a lo mejor es pronto, porque ha llegado tarde al equipo, y meterle titular a lo mejor, bueno, pues si tengo que elegir entre Flores y Boigues, yo también hubiera puesto a Boigues de central.
1: No lo sé, yo no acabo de entender cosas, y cuando no se entienden las cosas, pues habrá que encontrarle alguna solución, algún resultado a esas preguntas, ¿no? Porque evidentemente respuestas probablemente tengamos todos, pero respuestas veraces ya, eso es otra película. Habrá que ir viendo también la evolución, pero pues esto, después del otro día, pues la decepción fue bastante bastante grave. Hoy modifica cosas en el 11 con tres cambios. Ahora vamos a ir con los 11.
2: Claro, yo creo que eso está bien, porque al final, eso, si no te sale en la primera jornada, tienes que buscar alternativas. Lo que yo no entendería, por ejemplo, que si la primera jornada el equipo no está bien, que repitas 11. Yo, por lo menos, tienes que buscar algo diferente ahí, bueno.
1: Es que a mí el 11 del otro día no viendo lo que veo, no me disgusta. Lo que pasa es que el orden de ese 11 es el que no acabo de encontrarle el punto.
2: Ya,
1: ¿sabes?
2: O lo que sea, pero bueno, pero yo creo que en ese aspecto, bueno, estoy a favor del cuerpo técnico de que si no te dieron lo que tú querías, que no se dio, porque ahí está el marcador, ahí está el resultado, bueno, pues vamos a dar la alternativa a otros y bueno, pues ver que, bueno, quizás, bueno, pues te puede sorprender que digas, pues que Flores, que Hugo, que son jugadores que la temporada pasada además eran jugadores importantes, partan del banquillo, pero bueno, pues también a lo mejor es una llamada de atención de que, bueno, pues oye, que vienen aquí estos chicos apretando y que o aprietas o aquí no te va a regalar nada a nadie, aunque sea en tercera federación, ¿eh?
1: Bueno, vamos con los 11 titulares en el día de hoy. Por parte del Turega no jugarán portería Eder, lo va a hacer también Adrián Duque, Arranza, Alcubilla, Carlos García, Almendariz, Quino, Pichu, Rogero y Miguel. Este es el 11 que presenta Diego Yepes. En el Club Deportivo Guijuelo quedan en portería Guzmán, línea defensiva para Dani Sánchez, Boigues, Álvaro y Cordero. Por delante jugará Hugo Parra. En bandas estarán Alberto y Reyes. En la zona de creación Astu y Rosón. Arriba y como referencia ataque va a estar Gotson. Por tanto se caen del 11 Flores, se cae del 11 también Pedro y se cae del 11 Hugo. Esas son las tres modificaciones que presentan el día de hoy Jorge García para este partido, en el que el Guijuelo, como decíamos, viene con todo, pero no completa convocatoria, porque los juveniles que iban a venir, o los chicos de cantera, finalmente no están.
2: No están y no... Y de hecho no han dejado con el equipo. Luego preguntaremos
1: a ver qué es lo que...
2: Sí, porque además el míster el viernes dijo claramente que iba a estar Beltrán, iba a estar Cristian, y aquí no está ninguno de los dos, así que luego le preguntaré.
1: Bueno, estaremos pendientes de lo que suceda y lo que esperemos en el día de hoy, en esta tarde soleada aquí en tierras segovianas, en Turégano, pues encontrar a un Guijuelo que se parezca un poco más a lo que esperábamos de este Guijuelo, sobre todo y especialmente con balón, que tenga presencia en campo contrario, que sea capaz de generar. Estamos en tercera federación, no vamos a pedir mucho, pero 3, 4, 5 jugadas en cada una de las partes y que alguna de ellas acabe en ocasión, que alguna de ellas además también pues acabe encontrando la portería contraria, que se lo pongamos difícil a Eder, que sepamos si para o no bien, porque el otro día Mínguez no sabemos si era buen portero o no, es
2: yo,
1: que no
2: trabajó. Quería decir, André, al inicio, que hay que agradecer al Turégano que ha tenido la amabilidad de cambiar el orden del encuentro, porque este encuentro se tenía que jugar en el Municipal Luis Ramos y el Turégano ha aceptado, que parece que hay equipos como el Benvibre que no pasan por el aro, y bueno, pues también es de agradecer
1: que, pero que también es lógico,
2: que no cada uno tiene que jugar sus armas, que es claro. Entendible, pero bueno, pues también hay que destacar que bueno, pues que el Turégano ahí en este caso pues ha cambiado el orden, porque si no acepta el equipo rival, poco puede haber.
1: Bueno, pues saltan al terreno de juego los jugadores de ambos conjuntos, el Turégano todo de rojo, el Club Deportivo Guijuelo hoy con la camiseta verde, pantalón blanco, medias verdes, indumentaria habitual para los partidos de casa, por la coincidencia con el rojo, entiendo que claro, no se juega con la camiseta del jamón.
2: Eso es.
1: Esta es la clave. El portero Guzmán todo de negro. El portero del Turégano Eder todo de azul. Los colegiados también todo de negro. Bueno, pues la cuestión es que esperando el inicio de un partido en el que el Guijuelo tiene que dar un golpe encima de la mesa con respecto a lo que sucedía en la pasada jornada, en la que pues eso, no fue capaz de encontrar juego, de encontrarse en el terreno de juego. Y evidentemente, pues todos los que siguen al Guijuelo lo saben, claro, es que pues las diferencias entre un club y el otro, pues solo presupuestarias ya son un abismo.
2: De todo, hombre, al final, pues aquí llegas y ves que, bueno, pues un equipo que eso, que se mueve siempre en la regional de aficionados, que digo yo que algún año pueda estar en categoría más importante, que tiene algún partido de Copa del Rey, también se ve ahí en la zona del VAR, pero bueno, pues se ve que es un equipo humilde, es una población pequeñita y bueno, pues sí que ahí tiene que haber muchas diferencias con el Club Deportivo Guijuelo, que siempre ha sido en los últimos 20 y tantos años un equipo profesional.
1: Bueno, pues El Guijuelo que ya se prepara para poner la primera pelota en movimiento, el colegiado junto con los auxiliares revisando que está todo en perfecto estado para poder iniciar ya este partido. Segunda jornada, segunda fuera de casa y queda una tercera. Jugaremos en Palencia el próximo fin de semana y luego la siguiente frente al Bembibre, pues habrá que ver si se juega o no en el municipal, si el Bembibre opta por cambiar o no en el orden de los partidos y se juega allí en León, o bien pues hay que buscar un campo alternativo para poder
2: ya se está mirando alternativas
1: el encuentro, ¿no?
2: Se está mirando el San Castro en Santa Marta o el campo Vicente del Bosque en Garrido, son alternativas, y pero bueno, todavía a ver qué dice el Bembibre, pero está en la tesitura de no, de que no cambie el orden, ¿eh?
1: Bueno, pues todo listo, todo preparado, esperando a que el colegiado dé el ok para que comience el encuentro sobre el césped natural del Burgo. Los dos conjuntos, ahí está el pitido, comienza el partido. Primer balón para el Guijuelo, salía rápidamente a la presión Miguel, balón largo de nuevo buscando ahora la cabeza de Godson. Eder al suelo, se quedó con esa pelota. Primer balón,
2: el campo pequeño,
1: buscando la cabeza de Godson, que fue una herramienta que se abusó de ella en el primer partido y no sirvió para nada.
2: Sí, sirvió para poco, pero bueno, es un chico que, a ver, que hay que darle tiempo porque, bueno, los informes que hay son buenos. Es un chico que, bueno, que sale del Numancia porque al final busca una cesión porque su equipo filial baja regional y, bueno, pues el Numancia...
1: Ojo Rosón, la pone bien para Reyes, buscando la carrera, balón atrás de la defensa, se la queda Eder también para buscar el golpeo largo. Dani Sánchez en la zona del lateral derecho con Astudillo a punto de llegar, balón que acabó tocando para que en esta ocasión vuelva a ser el Turégano, porque tocaba esa pelota Almendáriz, pero acabó rebotando en un jugador del Guijuelo, así que por tanto es balón de nuevo para los locales. Otra vez Dani despejando ese balón que quedaba enganchado en banda en Reyes, que no pudo, se vuelve a perder. De momento el Guijuelo, yo le veo con temor, ¿eh?
2: A ver, se tiene que adaptar también a una superficie que, bueno, pues que no es fácil. Cuidado con esas, que se marchaba ahí el jugador del Turégano con Dani Cordero. Que se tiene que adaptar a este terreno de juego, que no es fácil, porque es un campo de hierba natural que, bueno, pues también hemos tenido la suerte de que venimos las primeras jornadas, porque, bueno, pues esto habrá que ver cómo cuando llegue el invierno, cómo estaban la gran cantidad de campos del año pasado que estaban horribles de hierba natural. Y bueno, hay que adaptarse un poco también a que es cortito, incluso hasta estrecho, ¿eh? No sé, las sensaciones que estábamos muy cerca.
1: No, estrecho no tanto, ¿eh?
2: Pero sobre todo cortito, ¿eh?
1: Sobre todo corto, sí.
2: Te iba a decir que más o menos, pero corto
1: sí,
2: es bastante.
1: El estrecho se ve, si te fijas en el área grande, sí. La diferencia hasta la banda es
2: más, pues, o menos.
1: Más o menos como el del Guijuelo,
2: sí, pero es corto.
1: En anchura.
2: Corto y sobre todo, bueno, pues hay que adaptarse. Es que ya lo vimos el año pasado, que te digo que este campo pues está bastante bien para, pues si lo comparas con el campo del Mansellés u otros campos que el año pasado jugabas, pues esto está muy bien, ¿eh?
1: Buscando la pelota entre centrales, Álvaro levanta la cabeza, la deja para que sea Rosón el que vuelva a iniciar la jugada con Guzmán. Venía Miguel a buscarle esa pelota de nuevo para Álvaro, otra vez para Guzmán. Ahí Rosón se dolía de un contacto previo que el colegiado no señalaba como punible, así que finalmente ese balón otra vez dividido en las salidas del Guijuelo. Se tiene que seguir trabajando, o sea, no puede ser que lleves ya 3 minutos, que haya salido 4 veces y que cada vez haya sido mal y de forma distinta. Esto implica que no tienes un plan previsto de salida.
2: Bueno, yo creo que salida, pues intentas no... Cuidado el balón.
1: Balón arriba, Godson viene a buscar esa pelota con Arranz, se la lleva al central. Hoy del Turégano, balón arriba, con el pecho, control orientado de Boigues. De nuevo para Álvaro, este para Guzmán, volviendo a iniciar la jugada el Guijuelo. Se descuelga ahora Parra que de momento todo lo que ha tocado lo ha tocado mal.
2: Sí, es raro.
1: Disculpándose, ¿eh? Otra vez, y es raro, sí.
2: Es raro, pues este chico tiene calidad, es un chico que bueno, pues el año pasado estuvo en Salamanca, no tuvo muchos minutos, pero es un jugador que tiene cositas. Y pero bueno, hay que demostrar, tampoco estás teniendo balón, porque lo poco que has tenido te lo has quitado de encima.
1: Pelota que de nuevo se quedaba Guzmán entre las manos, el balón arriba del Turé. pega, ¿no? Ahora por banda derecha sale Dani Sánchez, en paralelo aparece Astu descolgándose con el tacón. ¿Para quién? Pues para Almendares, que se la quita de encima. Viene Miguel a buscar esa pelota con Boigues. Boigues le pone toda la voluntad del mundo, pero es un lateral reconvertido en central y no es precisamente
2: un
1: jugador que por arriba vaya bien. Hoy le va a tocar trabajar mucho ese aspecto.
2: Sí,
1: ¿eh?
2: Sí, pero bueno, es un jugador que va a todas, entonces en ese aspecto lo tiene ganado. Y al final lo que tienes que tener es eso, por lo menos esa actitud necesaria en esa posición. Sí que por arriba pues es más bajito.
1: Ojo la pelota, pero en profundidad, ahí queda solo el jugador, ahí fuera de juego, dice. En línea, se marchaba Rojero con la pelota. Buen balón filtrado por Carlos. Y entre centrales apareció el hueco en la defensa del Guijuelo, que sigue queriendo llegar, pero que sigue sin pasar más allá de tres cuartos.
2: De hecho, Alberto ya se aburre, porque aquí a la banda izquierda donde estaba ubicado no le llega ningún balón y se ha metido por dentro.
1: Pelota dividida, ahora con Cordero intentándolo. El balón que lo acaba tocando la defensa será de nuevo para el conjunto guijuelense, que ya lo pone en marcha en el triángulo del centro del campo. Me pasa como el otro día. Hay mucho jugador, pero no hay presencia. O sea, Astudillo, Rosón y Parra tienen que estar más juntos, tienen que tener ayudas más cercanas, tienen que tener circulación de balón, cosa que no pasa. Alberto que golpea, toca la defensa. ¡Gol! ¡Para adentro! ¡Gol, gol, gol, gol, gol, gol, gol, gol, gol, gol, gol, gol, gol, gol, gol, gol! ¡Gol del Club Deportivo Guijuelo! Disparo flojo de Alberto que toca en el central. Despista a Eder. Se va para adentro llorando en la base del palo. Marca el primero el Guijuelo. 5 de la primera mitad. Disparaba Alberto Martín. Marca el Guijuelo. Ture ganó 0, Guijuelo 1.
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1: Bueno, con suerte en ese envío todo vale, ¿eh?
2: Todo vale, pero
1: de situaciones.
2: Pero estas situaciones también para un equipo que viene con dinámica negativa, de que al final no consigue los resultados en pretemporada, que bueno, que sí, que la pretemporada vale para poco los resultados, pero bueno, siempre esas sensaciones, bueno, pues busca la primera, un disparo que no parecía con mucho peligro, golpea la defensa y entra para adentro, pues a lo mejor es el punto de inflexión que también que necesita el equipo para coger un poco de confianza.
1: Balón que se pierde por el lateral. Dani Sánchez ya preparado para ponerlo en movimiento. Trata de cerrar ahí el turégano, la salida del Guijuelo, que sigue con problemas. Balón atrás para Guzmán, no la podrá coger. Regatea Guzmán asumiendo riesgos. Apertura para Alberto a la altura de la medular. El balón que acaba en este caso de nuevo en las piernas de Guzmán después de un par de toques. El envío hacia adelante, no llega a nadie. Rosón y Parra que se estorban. Astudillo que la entrega mal. El envío ahora hacia adelante de Quino tampoco es bueno. Y ese balón de nuevo recala en los pies de Guzmán. El centro del campo, el triángulo, por favor, orden.
2: Hay que tener orden. Quizás a lo mejor yo me esperaba que Hugo jugara Hugo Parra más arriba. Yo creo que necesitas también alguien que conecte más con Rosón, aunque tienes la movilidad de Alberto, que por cierto sigue siendo el mejor de este equipo con mucha diferencia, ¿eh?
1: De momento Rosón
2: toca el balón
1: y Parra son los que quedan por detrás.
2: Sí, pero Astudillo
1: es el que queda
2: está muy lejos de Gonson. Muchas veces incluso se cae a la banda derecha. Para mi modo de ver, tiene que estar más jugando más de media punta y no me tiene esas. Muchas veces te juega, se mete a la altura de Rosón, te juega Hugo por detrás y con dos mediocentros. Yo creo que tienes que jugar un poquito más cerca del punta.
1: Balón en cambio de orientación, metía la cabeza Alberto para dejarla sobre el rectángulo. La pelota que vuelve a quedar dividida, viene Álvaro que en este caso pues deja el brazo por delante. Alberto, la bicicleta, la juega para Cordero que la aguanta. El balón que sigue en juego, pelota atrás para Álvaro y pues un poquito más de tranquilidad ahora en salida para
2: el Guijuelo. Tener balón, tener presencia.
1: Sin adolecer de ese juego que le permita venir arriba, ¿no? Balón que queda dividido, viene Dani Sánchez desde el otro lado y hay falta
2: de Reyes,
1: dice el colegiado, sobre la posición de Alcubilla. Yo creo que le pisa.
2: Le puede
1: cuando
2: pisar.
1: Intenta saltar a Alcubilla, le pisa.
2: Claro, al final yo creo que ahí Reyes, con el más bajito, intenta buscar cosas y bueno, pues ahí también el jugador de del Turégano, que es mucho más grande, pues yo creo que se para y sí que puede ser falta. Al final necesitas tener más balón, pero ser un poco más preciso con él.
1: No, si el problema es avanzar con
2: y avanzar, claro, pero yo lo
1: porque
2: que sigo
1: cualquier
2: diciendo,
1: pérdida que tengas en campo propio te va
2: lo veo lejos,
1: a complicar.
2: Y claro, el que tiene clase pues está jugando por fuera.
1: No, claro, ese es el problema, Alberto, que lo intentaba ahora, el desvío hacia adelante de línea de centrales, queda enganchado, viene Reyes, apareció Eder para jugarla con la pierna, lo hizo bien, es Alcubilla el que recibe, banda izquierda, avanza metros, la pone por dentro, la descarga ahora de Rojero hacia el otro lado, jugando bien Pichu por dentro de nuevo, la entrega directamente para las piernas de Álvaro, que estuvo muy atento para rescatar esa pelota, de nuevo saliendo el Guijuelo, que bien Alberto, bueno, ahí por dentro, saliendo, pisando la pelota y escondiéndola, apertura para Reyes, que puede correr, vienen 4 para 3 del Guijuelo, repliega bien el Turégano, la pone por dentro, el control de Astudillo no es bueno, y esa pelota que queda enganchada, Alberto, que la quiere romper desde la frontal, sacó la defensa, viene Cordero ahora desde la izquierda, la pone segundo palo, demasiado pasado el balón, línea de fondo, sacará de puerta el Turégano, bueno, atascado el Guijuelo, pero ha llegado en combinación hasta el área contraria. Mira, ya me parece hasta bien.
2: Bueno, yo creo que también todo esto te lo va a dar resultado. Con este resultado a favor te vas a quitar un poquito, pero yo sigo diciendo que hay que ayudar más a Gozo. Gozo está muy, muy arriba. Y hay modo de ver, lo que tiene que hacer el míster es poner a Alberto por detrás del punta y jugar con una banda. Me da igual, es que tienes a Hugo. Pues juega a Hugo en la banda y Alberto por dentro, pegado al media punta y ahí trabajando en esa posición, que es el que te va a filtrar mejor el balón siempre para el delantero.
1: Jugando Guzmán la pelota desde atrás de nuevo, después del intento del Turégano de llegar sobre el área. Álvaro, que de nuevo envía para Guzmán, 11 de la primera mitad, 0-1 en el marcador después del gol en el minuto 5 de Alberto. Jugando de nuevo Álvaro atrás para Guzmán, no aprieta ahora el Turégano, se deja hacer Guzmán, saca sobre la medular para Cordero, avanzado Cordero, se viene por dentro, la toca para Alberto, no llega ese balón a ningún sitio, al final el rechace le va a caer a la zona de Reyes, que la quiere colgar, el balón que se pasea, aparece en este caso la defensa con la presencia de Carlos, balón a la esquina para el Guijuelo, que por lo menos, y después de un pequeño barullo y un intento de despeje la defensa, acaba encontrando a Reyes en banda con
2: sí,
1: espacio para correr.
2: Además,
1: eso
2: aparece
1: es
2: muy
1: interesante.
2: Aparece muy solo, ahí tiene muchos problemas a la hora de defender el lateral izquierdo del Turégano. Entra siempre muy solo Roberto Reyes. Bueno, la idea no era mala, ese centro de primeras, pero bueno, también a lo mejor si la hubiera por ahora sido otra cosa. Vamos a ver si la estrategia funciona, el año pasado no.
1: Cordero desde la esquina, parte derecha del ataque del Guijuelo, buscando

0: tres posibles disparos, lo hace, lo único también que ellos estaban muy metidos atrás y sacan la pelota, pero bueno, por lo menos vas al remate.
1: Boigues hacia adelante, Astudillo que la baja con el pecho, es Reyes finalmente el que acaba recibiendo, pide calma ahora a los suyos. Bueno, bien está que de vez en cuando aceleres, que de vez en cuando también...
0: Lo que tienes que dominar, claro, tienes que dominar esos tiempos, tienes que saber cuándo tienes que frenar el balón, tienes que saber cuándo le tienes que meter otra velocidad, o tienes que jugar con un bloque un poco más bajo, tienes que hacer todo eso. Es que el juego está hecho para... tiene que hacer eso, tiene que llevar el control del partido, además que... Pues yo al equipo al Turegano pues le veo que hay un equipo que va a tener o cambia muchos problemas en esta categoría,
1: ¿eh? Ahí estaba con la pelota Rosón, juega para Parra para Álvaro, banda derecha, banda izquierda, aparece ya Cordero buscando el apoyo de Alberto que estaba ahora por dentro, se abría para poder recibir, arriba la despeja el Turegano, hace lo propio Álvaro para el Guijuelo, queda en globo, viene Parra para bajarla con el pecho, recibe la falta, dice el colegiado que no y que luego hay mano de Parra, yo creo que se equivoca,
0: yo creo que le hace la le hace falta y ya está en el suelo
1: evidente,
0: sí,
1: ¿no?
0: Y coge el balón con la mano Parra,
1: no, le toca, claro, no, ni siquiera lo coge, o sea, hace el amago de cogerlo pero ve que no ha pitado y luego le toca la pelota, que es mano evidentemente, pero que era falta parecía también bastante evidente. Bueno, lo de los árbitros, bueno, quitando el otro día fue la excepción que confirma la regla, probablemente será esto lo más normal, ¿eh? Balón arriba, buscando la defensa del Guijuelo, despejar un balón que se queda Parra entre las piernas, le sale Quino al paso, buscando Reyes, banda derecha, frena de nuevo la cometida del Guijuelo, Astu en el apoyo corto, de nuevo para Reyes, tratando de aguantar, cerrando Quino ahí a Reyes, al final se acaban viniendo por dentro para poder jugar, ahora sí hace el aclarado para que sea Álvaro el que busque a Alberto, Alberto pegado en banda, Alberto que avanza, buscando la combinación por dentro, ahora le leyeron las intenciones, viene Rosón a buscar esa pelota,
0: pero es que ahí se ha visto
1: que sigue de nuevo para el Turegano y ahora el Guijuelo por lo menos, fíjate, o sea, la presión que ejerce a la hora de la circulación del Turegano es que ni se le parece a lo del Calasanz.
0: No, cambia, pero ahora que la falta del Guijuelo en esa combinación con Alberto es que no encontraba al jugador de enganche. Gosur estaba muy arriba y no encuentras ese enganche, es que Astu se mete demasiado atrás, está recorriendo muchos metros y al final está más metido atrás que pegaba al punta. Es lo único que veo yo hoy un poco raro, lo demás lo veo correcto, ¿eh? También el rival tampoco te está apretando
1: nada. Balón arriba de nuevo, fácil, bueno, para que sea Guzmán el que decida en este caso pues quedarse con esa pelota una vez que ya había traspasado la línea de fondo. Minuto 15 de la primera mitad, en el marcador 0-1 y el Guijuelo que encontró el detalle del gol. 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
1: Balón que juega el Turegano, banda derecha, aparecía en esta ocasión para la presión Cordero, balón rápido de Quino buscando falta. De nuevo la presencia de Adrián y ahora señala la falta previa que la hubo, sí. El colegiado en el intento de recuperación del Guijuelo acabó cometiendo ahí a la altura del centro del campo, 5 metros por delante, esa falta, el conjunto guijuelense, pero es... Volviendo un poco a lo que te comentaba antes, es que eso el otro día ni lo hacíamos, o sea,
0: no
1: llegábamos nunca a la presión.
0: A ver, yo no, ya te digo que...
1: Ojo, balón segundo palo que puede ser bueno, ahí viene Guzmán ahora para quedárselo, Miguel con problemas, estorbaba al portero, no hay nada, dice el colegiado, se la queda de nuevo el Turegano que aprieta ahora por banda derecha, tratando Pichu de colgar, ayudaba Godson y el balón que acaba rebotando en Pichu será... Para el Guijuelo, bien Godson.
0: Ahí se ve una actitud correcta del equipo, pues ahora en esta posición el delantero, el 9 bajando atrás a ayudar y encima mira forzando el balón para su equipo. En ese aspecto estás bien, hay bastante diferencia en cuanto al cambio de imagen con el otro día.
1: Sí, nada que ver, ¿eh?
0: Yo creo que ha servido y luego, bueno, pues te ir dando los partidos. Bueno,
1: hasta
0: pues,
1: el gol estábamos igual, desde el gol...
0: Claro,
1: que pero, nos hemos concienciado de que,
0: claro,
1: de que podemos, ¿no?
0: Al final lo que te decía yo, que puede ser ese punto de inflexión. Cuidado, Reyes.
1: Reyes que presionaba, balón atrás de Alcubilla para Eder que se la quita encima ante la presión de Reyes. Aplauden
0: atrás,

0: compañeros ahí en el trabajo de Reyes, que venía también desde la parte derecha en la ayuda defensiva en la acción anterior y que le permitió acabar llegando a esa pelota. Astu, que se queda con el balón entre las piernas, acabó tocando esa pelota. La defensa por mediación de Adrián, será saque de lateral para el Guijuelo y el colegiado que pide calma, y en este caso a Arranz. Pues no sé si le dijo alguna cosa ahí en la acción anterior el colegiado, le recriminaba esas protestas. Balón que va a poner Cordero en movimiento. Alberto, que se ofrece en corto. Gotson, que también lo hace, pero más largo. La defensa bien tapado ahí. Gotson buscando Alberto el choque con Miguel. Balón dividido. Parra con la cabeza. Gotson por arriba. Directamente ahora para que sea Duque el que acabe pateando. Miguel, que se va al suelo cometiendo falta sobre Álvaro. Deja seguir el colegiado. Y al final la presión del Turégano acaba permitiendo saque de lateral. No sé si será favorable al Guijuelo o no, porque yo desde aquí no pude verlo.
1: Estará ahí viendo al jugador del Turégano y el balón para el Guijuelo. Va a sacar Cordero de banda.
0: Pues va a ser de nuevo para el Guijuelo. Se va a cumplir.
1: Aquí llega el banquillo del equipo local.
0: Se va a cumplir el 19 ya de esta primera mitad. Alberto jugando hacia adelante. Gotson quiere llegar, lo hace antes Duque metiendo la cabeza abajo. El paralelo directamente a las manos de Guzmán. Precipitado ahora en la salida el conjunto local, que bueno, ve como el Guijuelo ahora sí, pues por lo menos domina a balón. Y en cuanto que tiene la oportunidad de correr, incluso también genera acciones de ataque. De momento, en defensa, bueno, pues bien, correcto.
1: No, bien, digamos. Tampoco te están obligando mucho, pero bueno, lo estás haciendo correcto. Yo, tío, que lo sigo un poco pesado, lo único que me falta es un poco más al equipo más cercano a Gotson, que no es cuestión a lo mejor de Astu, sino que es cuestión de que a lo mejor, bueno, pues está también más, le han mandado más ayudar un poco más a Hugo y a Rolson, pero lo único que veo así por sacar alguna cosa en negativo es que me falta ahí el equipo un poco más junto con la parte del delantero. Además, lo veo correcto.
0: Gotson, que presionaba, echa atrás Duque la pelota para volver a iniciarla ahora desde el lateral derecho. Otra vez el paralelo buscando a Miguel. Aparecía en este caso Álvaro. La pelota será para el Guijuelo, dice el colegiado, después del intento de Álvaro de evitar la carrera de Miguel y de conseguirlo. El último en tocar fue el jugador del Turégano, así que por tanto será de nuevo pelota para el conjunto guijuelense. Cuenta atrás del colegiado, balón en movimiento, Gotson que la peina, viene de nuevo Reyes con Alcubilla, el balón atrás de nuevo para Eder. Ahora ya lo de la combinación en campo contrario del Guijuelo se ha ido olvidando, ¿eh?
1: Sí, ahora estás teniendo un pequeño bajón. Lo bueno que también que ellos tampoco están entrando en juego, así que estar bien posicionado. No está siendo ahora a la presión, porque estar basculando de un lado a otro.
0: Fíjate, se mete entre Rosón, claro, y Parra, y se mete muy atrás.
1: Está corriendo mucho
0: espacio, claro, para que pueda jugar el Turégano.
1: Ahí
0: con,
1: es el problema,
0: con cierta calidad, sí, y con cierta capacidad de salida, porque tiene mucho espacio.
1: Claro, y además lo que está haciendo es que se está corriendo demasiados metros innecesarios. Al final es eso, sacar un poco más el equipo. También puedo entender que hoy el cuerpo técnico quiera proteger un poco más la línea de centrales, bueno, por
0: ya,
1: eso meter a Hugo.
0: Dos mediocentros,
1: claro,
0: perfecto.
1: Pero mételos un poquito bien más. Sácalos un poco el culo, como se suele decir. Si además este campo es tan pequeño que si estás bien ubicado llegas a todos los espacios.
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0: Alberto, que la pisa, obligado ahora ante la presión a echarla hacia atrás. Ojo a la pérdida ahora del Guijuelo. Ahí apareció de nuevo la pierna de Álvaro. La falta que señala el colegiado.
1: Pero no lo va a sacar tarjeta.
0: Insulsa, sí. Insulsa, porque es una jugada que tiene Alberto para girarse. No le dejan girarse, nadie le da el apoyo ahí en esa zona de mediocentros y todo acaba en una falta que te van a colgar sobre el área, ¿no? Y que te va a complicar.
1: Sí, en el momento de salir de oposición un jugador, pues ahí hay problemas. Cuidado, porque claro, este tipo de equipos, pues por vive mucho del balón aéreo. Además tiene jugadores grandes, ¿eh?
0: Dos forman la barrera para el Guijuelo, que son Reyes y Alberto. El resto metidos dentro del área para tratar de despejar ese balón que va a poner en movimiento Kino desde la parte derecha a la altura de la frontal, pegado en línea de Cal. Guzmán, que anima a los suyos, buscando posiciones de ataque hasta 6 del Turegano. Ahí está el balón sobre el segundo palo, puede haber remate, la metió Duque entre palos, flojito para que sea Guzmán el que se la queda.
1: Pero hay remate, pero tienes que evitar, tienes que evitar ese remate.
0: Cuando ya Guzmán para Astu, demasiado largo el envío, se le quedó por encima y no acabó de contactar con claridad. Precipitación innecesaria también ahora, ¿no?
1: Sí. Sí, que te falta esa tranquilidad que has tenido hace unos minutos. A ver si lo vuelvo a recuperar un poco el equipo.
0: Ojo, Miguel, que puede llevársela ahora. Bien, la rectificación de Álvaro, que acaba marchándose buscando Miguel esa banda derecha. Balón segundo palo cruzado, no hay remate. Ocasión clara para el Turegano. Se despistó ahora la defensa del Guijuelo con el pase que finalmente acabó sacando Miguel cuando parecía que no iba a llegar. Y se pasea de uno a otro lado. La tocó en segundo palo un jugador del Turegano. Nadie remacha. Todo el mundo mira.
1: Eso es lo que tiene también que corregir, ese tipo de acciones de esos centros laterales o la falta anterior, que también era como si fuera un centro lateral. Entonces, hay entradas defensivas y lo del enganche con el delantero. O sea, Gosson está muy solo. Es que, ¿qué queremos? Que sea Maradona, que se vaya de todo, se haga todo el trabajo. Es que es imposible jugar solo.
0: Bueno, la ventaja es que por lo menos no estamos rifando todos los balones para que Gosson intente bajarlos.
1: Pero es que está muy
0: el
1: lejos.
0: El otro día, en la primera parte, fue la constante. Y además de aburrido, era improductivo.
1: Claro, pero eso, un pasito más hacia adelante, más cerca del punta, ya está.
0: Buscando ahora Parra el inicio de la jugada para el Guijuelo, pide que alguien venga a darle una salida, se ofrece Reyes, al final el que acaba recibiendo es Boigues, balón atrás para Guzmán, Álvaro, Alberto ahora que se ofrece, Cordero tiene por delante la posibilidad de poder correr con el exterior, buscaba a Astu, ese balón al lateral que favorece de nuevo al conjunto guijuelense. Minuto ya 25, juega de nuevo Alberto, el más incisivo en cuanto a lo que sería el juego productivo en campo contrario. Balón que queda dividido, Parra al suelo, acaba ganando el Guijuelo con Boyes, echando balón atrás para Guzmán, recolocándose de nuevo después de ese balón que no se sabía quién era el dueño y que finalmente, con la presencia de Guzmán, pues por lo menos le pone la tranquilidad necesaria para poder empezar de nuevo.
1: Empieza de nuevo, que aparezca la gente de dentro y poco a poco vas ganando metros. Ellos no van a la presión, o sea.
0: Muy alta la defensa también del Turégano. Esto te permite, claro, si eres capaz de leer ese tipo de posiciones, sobre todo la presencia de Reyes, que es el único que acompaña un poquito más a Gotson, pues aparecer en esa espalda. Sí, pero claro, alguien tiene que acabar llegando, ¿no? Astu al suelo.
1: Astu no está cómodo ahí,
0: Yo
1: no
0: sé si el colegiado, quinta falta favorable al Turégano. Todavía ninguna hubo favorable al conjunto guijuelense, curioso también.
1: Yo no sé si es su sitio o no, pero no está cómodo. Está haciendo muchas imprecisiones, está perdiendo mucho balón, está recorriendo muchos metros innecesarios.
0: Yo por lo que le vi el otro día, por lo que le estoy viendo hoy, es un mediocentro defensivo. Te pongas claro, como te pongas. Es decir, necesita ver las cosas desde atrás.
1: Claro.
0: No es capaz de generar movimientos de espaldas. No
1: claro,
0: es capaz
1: hay que girarse.
0: De perfilarse bien cuando le van a enviar la pelota para sacar beneficio. Yo le veo fundamentalmente como un mediocentro defensivo, como veo a Parra y como veo a Rosón. Yo no veo que ninguno tengan ni ese desborde, ni esa visión de juego, ni ese último balón que te filtran.
1: Esa posición
0: de hecho,
1: es de Albert.
0: Su situación se ubica siempre muy, muy atrás.
1: De hecho, su tendencia es muy atrás, claro.
0: De hecho, el perfil de Rosón, de Parra y de Astu es que para mí es casi no similar, casi igual.
1: Bueno, quizá a lo mejor Hugo te puede jugar, puede tener mucho más balón, pero lo que aquí está demostrando eso, que esa tiene la tendencia hacia atrás. Ya digo que es si ahí por dentro tienes un futbolista que se sepa girar, que te sepa filtrar balones, con un delantero como trabaja Gosson, que además es un delantero que tiene movilidad, que trabaja,
0: que tener gente
1: cerca. Tiene que tener el pase, tiene que tener ese futbolista que te dé el balón, que te dé el premio, porque al final luego tú lo vas a hacer.
0: Bueno, 27 de la primera, vamos a hacer una ronda por escaparates. De momento en el Burgo, Turégano 0, Guijuelo 1.
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1: 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Juega Álvaro, Miguel que presiona, balón atrás de nuevo para Guzmán, vuelta a empezar, muy alta de nuevo la defensa del Turégano, ahora con muchos efectivos del Guijuelo que habían intentado una llegada con Godson llevándose el balón y que al final pues no acabó encontrando pareja de baile para esa acción, manteniendo la posesión de la pelota del Guijuelo, 31.5 en el crono, 0-1 en el marcador, con Guzmán de nuevo recibiendo, ahora en tres cuartos de campo propio, balón arriba, Godson que la va a peinar, esa pelota que cae, bien Alberto, pero estuvo atento a Rand para acabar despejando, de nuevo presiona a Godson, el balón que lo tocó Godson. El delantero del Guijuelo sacará de banda el Turégano a la altura de su frontal en la zona del lateral diestro. Ahora es el Guijuelo el que aprieta la acción con Parra, balón dividido, con balón para Cordero, Rosón, y acabó señalando la mano el colegiado. Séptima falta favorable al Turégano, todavía no señaló ninguna a favor del Guijuelo.
4: No, ahora puede ser mano. Bueno, esas, hay que interpretar las manos a la vaya saque del Turégano.
1: Buscando por banda izquierda, esa pelota que queda dividida, la jugaba el Turégano para acabar llevándola hacia la posición de Duque en banda derecha, tratando de combinar. Pichu que se queda con ese balón, balón sobre el área, Álvaro con problemas para despejar, finalmente lo hace, Rosón que quiere evitar el córner prácticamente en la esquina, esa pelota que acaba traspasando lateral, favorable a los locales. Bueno, problemas de contundencia defensiva en el Guijuelo.
4: Sí, no te están exigiendo mucho. Al final estás teniendo problemas fuera en los laterales, pero sí que hay que ser más contundente.
1: Balón otra vez sobre el área del conjunto guijuelense. Se viene Parra para quitárselo de encima. Se le queda cortito ese envío. Alberto no llega. Balón que juega a Rand para reiniciar de nuevo y volver a colocar la pelota sobre la posición de Miguel. Miguel con Quino. Venía ahora Rosón para quedarse con esa pelota. Ojo a la pérdida. El balón que sigue línea de fondo para ponerla atrás. atento ahora. Venía Astu para despejar.
4: Mira, ventaja defensiva
1: con los suyos,
4: cómodo,
1: ¿sí? Pero claro, en cuanto que bajas un pelín la intensidad,
4: no,
1: y la
4: claro,
1: contundencia, tiene
4: cualquier
1: problemas.
4: Equipo te da, tiene problemas, está claro. Has tenido 20 minutos a raíz del gol bastante, bastante óptimos, bastante buenos, pero claro, estás cayendo un pelín, pues el momento que caes, que no estás concentrado, que no tienes esa tensión necesaria, pues el equipo contrario es bien arriba.
1: No, y sobre todo eso, cuando despeja la pelota, pero se te queda a 10 metros de donde estás, sí, tú, o cuando saltas y el balón no acaba en nada, acaba, pues eso, a tus pies, ese tipo de situaciones. Ahora, balón es que a la esquina,
4: viene de con dos mediocentros defensivos, pero que no son mediocentros defensivos fuertes, no son contundentes, no son Quina Teder, que te iba a todas, que te rascaba, ¿sabes? Eso también le falta un poco al equipo, ¿eh? Un jugador ahí en esa posición es muy importante también, ¿eh?
1: Balón desde la esquina, parte derecha al ataque del Turégano. Defiende el Guijuelo sobre primer palo. Acabó Miguel en el suelo. Balón que queda dividido. Va a ser Carlos el que la juegue para los locales. Buscando ahora la recuperación. Era Astu el que va al suelo y el que sigue pidiendo intensidad a los
4: suyos. Sí, es el que más intensidad tiene ahora.
1: Está poniendo prácticamente él solo esa intensidad y los demás le miran.
4: Claro, pero el tema es a lo mejor que él está mal en el cuerpo técnico, lo ha ubicado mal, porque es donde se está sintiendo más cómodo que jugando un poco para crear fútbol donde tiene que dar el último pase a Godson. A mi modo de ver, yo le veo más cómodo a la hora como esta acción y la anterior, que las ha defendido él.
1: Balón desde el área, desde el lateral que iba al área, despeja ahora sí, con contundencia al Guijuelo, Rosón, para que sea Eder en tres cuartos de campo propio, fuera de su área, el que trate de nuevo de buscar ese balón arriba. Trataba en esta ocasión Boigues de encontrar ese balón dividido. Boigues desde el suelo acaba tocando, no llega a Cordero, sí lo va a hacer Alberto, que juega para el propio Rosón, este para Astu, combinando ahora con Parra. El 1-2 se la lleva bien y dice el colegiado que hay falta, primera del partido, favorable al Guijuelo. Minuto 35. Bueno, pues tampoco hubo opciones para recibir alguna más, ¿no?
4: No, bueno, has tenido mucho balón tampoco para hacer y las faltas que ha hecho el Guijuelo, falta de concentración del Guijuelo, ¿eh?
1: Juega en corto Guzmán para que sea Álvaro el que inicie la acción. Alberto que se mete por dentro. Alberto en la banda, es que se aburre.
4: Joder,
1: se aburre.
4: Me aburro ya hasta ver en la banda. Por dentro. Si es el bueno. Si es que los buenos tienen que jugar por dentro.
1: Sí, pero la ventaja de que si entra Alberto por dentro, tienes a Cordero. Pero claro, eso tiene que estar estudiado. Es decir, tienes que sacar a Cordero. Y si no sale él, pues desde el banquillo le tendrán que decir: oiga usted, salga de ahí, ¿no?
4: Eso es.
1: Rosón que acaba perdiendo la pelota, la juega Pichu arriba, viene Dani Sánchez para acabar despejando. Rosón con el pecho, ahora con la cabeza, queda enganchado ese balón y dividido. Se equivoca Aquino porque se precipita, balón arriba directamente para Boigues. Presiona a Miguel Guzmán, balón en globo, va a saltar a buscarlo Godson. El balón que queda sobre la espalda, atacabas tú para quedárselo. Despejó ahora Adrián. Será saque de lateral para el Guijuelo, que se va a tomar un poquito también de tiempo en este tipo de acciones a partir de ahora, me imagino, porque es una buena forma de sentirse cómodo, de sentirse como en casa, como tú, y si no, pues habla con Properties Estudios e Inmobiliarios.
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1: Alcubilla que avanzaba, Miguel que se va al suelo, otra falta más del Guijuelo, ahora en el centro del campo, intentando evitar la carrera. Lo hizo bien Alcubilla llevándose la pelota, ganando metros por el costado izquierdo. Juega ya Arran, banda derecha, Aquino que la baja, levanta la cabeza para ponerla de nuevo en carrera con Pichu como protagonista. Tocó mal ese envío y Boigues, que no
4: está
1: quiere
4: solo.
1: Dios, la echa fuera.
4: Pero
1: esto es lo que no hacíamos, o sea, está solo y ¿qué quieres? Como el otro día, que se la quede, que la pierda y que tengamos una ocasión para ello.
4: No, yo prefiero no
1: echarla fuera, ¿sí? y que se coloquen los que estaban descolocados.
4: No, y bueno, además ahí es entendible porque Boigues querrá minimizar cuanto máximo los errores que te da el cambio de posición.
1: saque de lateral de nuevo para el conjunto local, ahora retrasando metros ahí ante la presión del Guijuelo, todavía en el costado diestro para seguir avanzando los rojos del Turégano. Miguel buscaba ahí la espalda, Álvaro se la quita Rosón, pone a correr a Godson, demasiado lejano ese envío, y va a tener todas las facilidades Duque para echarla a Eder, muy botona ese balón, se la tiene que quitar de encima Parra, que va a jugar para que sea el Guijuelo. Rosón de nuevo, Parra triangulando a Alberto, pegado en banda, ojo ese balón atrás de Alberto que no es nada bueno, viene Miguel, se la va a quedar Miguel, bien Álvaro aguantando la posición, metiendo la pierna para acabar despejando esa pelota y jugándola con Astu. Atento Álvaro y sin prisas.
4: Bien, sí, muy correcto, aguantando, no entrando ahí como un torito, sino aguantando bien la posición, gana balón y luego también sale con tranquilidad.
1: De nuevo balón con posesión del Guijuelo, pero en campo propio. Bueno, aguantas para que el rival no tenga alternativas, tampoco exiges demasiado, ¿no?
4: Bueno, te falta, yo sigo diciendo que te falta enganche. O sea, tienes tres jugadores muy parecidos, sí, en la posición.
1: Bisagra no hay en este equipo. Nadie realiza esa función. Alberto la pone para Astu para Dani por arriba, viene Godson, estuvo atento de nuevo Duque para despejar esa pelota, Boigues se lanza y puede recibir falta, la acabó señalando el colegiado, yo creo que le pisa sin querer, sí. Viene a la presión Rojero y acaba pisando la pierna de Boigues, segunda falta a favor del Guijuelo. Y Boigues que se recupera sin más, faltita.
4: Faltita, bueno, pero el colegiado tiene que pitar.
1: Va a ser Guzmán el que viene ahora a buscar esa pelota para ponerla en movimiento en campo propio, manda los suyos arriba. Y va a ser Godson, Astu, los únicos receptores posibles. Ahora se incorpora también Cordero, que va a ser precisamente el que venga a buscar esa pelota junto con Astu. Rosón, viene Godson también a Astu, que golpea ese balón que queda entre las manos de Eder sin problemas. Segundo disparo a puerta del Guijuelo. Mira que le ha costado, ¿eh? Estamos dando minuto 40, 35 minutos para golpear sobre portería. La otra vez fue la de Alberto, que se acabó convirtiendo después del rechace en el gol, ¿eh?
4: Y luego tiene esa triple ocasión, pero no pasa de línea defensiva, no ha habido más en el ataque.
1: Balón arriba, despejaba de nuevo la defensa del Guijuelo, pelota que va a poner en movimiento una vez más el Turégano, y en esta ocasión va a ser Adrián el que lo haga. Miguel se adelanta a Cordero, que envía balón arriba, viene Reyes con Alcubilla, que acabó perdiendo la pelota, la juega Parra buscando a Godson, precipitado de nuevo el Guijuelo, tenía opciones más claras de poder jugar en corto, Parra que la va a volver a recuperar después del despeje de la defensa, pero la vuelve a perder, juega arriba, buscaba la pelota de nuevo Álvaro, viniendo bien perfectamente al cruce sobre la posición de Miguel, la juega Alberto para Godson, pierna arriba del jugador defensivo del Turégano, falta plantillazo claro sobre la posición de Godson, de Duque. Falta que señala el colegiado. 41 y medio en el partido. 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
1: Ojo a Reyes que tiene problemas. Yo creo que Reyes es el que está atendido ahí sobre el terreno de juego. Ha habido una acción anterior en la que ya no se le vio cómodo y ahí hubo un contacto y al final, bueno, dejó seguir el colegiado la acción. Luego acabó señalando la interrupción de Duque. Pero lo cierto es que Reyes ahí se le veía como incómodo, ¿eh?
4: Sí.
1: Balón que juega Alberto. Alberto buscando segundo palo. Esa pelota acaba botando. Nadie llega que no sea Eder. Se la quedó y la saca rápidamente para que sea Alcubilla el que intente jugar por banda izquierda. La pone arriba a correr Miguel. Mete la cabeza a Parra para acabar despejando y para quedarse con esa pelota, que juega ya con Guzmán, presionando el Turégano. Balón arriba, viene Alberto, atento a Adrián para meter la cabeza, apareció ahora por banda derecha Rojero, la pelota que sigue siendo para el Turégano en saque de lateral, defiende ahora la posición de el lateral zurdo del Guijuelo. Balón sobre la frontal. Ojo, ahí ese disparo. ¡Fuera!
4: Pues porque
1: era
4: no lleva
1: Carlos el que se encontró con el balón dividido en la zona de la corona. Acabó encontrando el disparo sin oposición. La echa fuera por poco. Ocasión clara para el Turégano.
4: Le pega medio mordida. Yo creo que la quiere dejar muy cerca del palo y al final se le va desviado. Pero parece muy solo ahí ese jugador,
1: Balón arriba de Guzmán, el envío no va a ser bueno, va a intentar evitar que se pierda por el lateral Alberto, no puede, se le marcha directamente, se disculpa a Guzmán en el golpeo, le acaba encontrando el slide, ahí el golpeo del portero dominicano del Club Deportivo Guijuelo, buscando la recuperación, aparece Parra, para por arriba, viene Godson, le cerraba el camino Duque, Arranda que juega atrás para que sea Eder el que inicie la jugada, 43 y medio, 0-1 en el marcador, Dani intentando recuperar, se le marcha después del primer contacto, balón de nuevo para el Turégano y esperemos que el Guijuelo pues haya encontrado ese punto de salud. 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
1: Reyes que lo intentaba poniendo el balón arriba a Godson, pero esta vez ya ni corrió, porque la verdad es que no era prácticamente viable el poder llegar a esa pelota. El Turégano se ha quedado con el balón, José Alberto.
4: Bueno, se ha quedado con él, pero tiene muchas limitaciones para hacerte daño. Al final, no has visto a su delantero,
1: a Miguel.
4: Has visto ahora a Carlos, el que llega ahí de enganche. Bueno, pues bueno, al final lo que te esperabas de él. Pero sí que el Guijuelo, quizás me falta, sigo diciendo, un poco más de presencia en el ataque, pero por eso, porque el equipo en esa posición está, no tiene bisagra, no tiene movimiento, no tiene giro, el
1: no
4: último pase.
1: Gente. Tienes no, tres jugadores en esa opción.
4: Pero son muy parecidos y al final tienen la misma tendencia.
1: Pues vete alternándolos, claro, a ver quién lo hace mejor, ¿no?
4: Sí.
1: A ver. Se me ocurre.
4: A mí lo que se me ocurre es que Alberto tiene que jugar y me apunta. Y Hugo en la banda. Ya está. Claro. Sí, es fácil. Tienes cosas.
1: Balón Guzmán viene de nuevo para buscarla Alberto con Godson, balón que queda dividido, Godson que salta en segunda instancia para acabar tocando esa pelota que vuelve a quedar en tierra de nadie con Boigues viniendo a buscarla por el carril central, Reyes recibe en banda derecha, pelota atrás de nuevo para Boigues que vuelve a aclarar la jugada. Guzmán ahora de nuevo abusando ahí el Guijuelo de ese tipo de acciones. Pelota que queda dividida y que acaba siendo falta en el salto o de Astu o de Godson. De los dos, pero
4: de Astu,
1: la más clara quizás de Astu, ¿no?
4: Sí, pero también este la hace bien, Duque la hace bien. Duque ha jugado ya partidos a esto.
1: Sí, bueno, lógico, él va a buscar su sitio, lo cierra bien y el que viene fuera de sitio, pues claro, no le queda otra que acabar encontrando el contacto. Viene ahora Dani Sánchez con el pecho para bajar la pelota, levanta la cabeza, tiene metros, tiene sitio, le sale al paso Carlos, por dentro aparece Alberto, mira cómo se gira, ahí ya sí,
4: permite
1: el equipo pueda salir, Cordero por banda izquierda, quiere marcharse, se va de uno, lo intenta el segundo, pero de momento no puede, se va al suelo, pudo haber falta de Carlos, dice el colegiado que no hubo nada, la pelota que la juega Pichu, aprovechando últimos compases, 46 y medio en el crono, jugando Rogel desde parte izquierda, la pone para Pichu, Boigues. Aparece Boigues para Boigues acabar despejando bueno esa pelota y ya estuvo evitando además que se pierda por el lateral, aguanta ahora, recupera bien posiciones el conjunto local y le cuesta al Guijuelo horrores
4: crear.
1: Tomar aire.
4: Sí, tomar aire.
1: Para recuperar posiciones en esta acción.
4: Defensivamente estás correcto, pero sí hay que tener un poco más de aire con balón, porque ya estamos en el descuento, chido de pita.
1: Se acabó la primera mitad, la acción puntual de Alberto con el disparo desde la frontal que golpea la defensa, se va para adentro, el disparo de Astu y nada más.
4: El ataque nada más, a ver, la imagen no es mala, es buena, de donde cuida con Reyes que no va a poder. Reyes
1: le han metido sigue molestándose mucho
4: en la espalda, yo creo que a lo mejor en algún salto con alguna con la rodilla o lo que sea, pero sí que se duele mucho de la espalda, lleva un ratito y no, yo creo que no va a poder.
1: Bueno, de momento Marcial, el doctor, dolores, ¿sí? Atendiéndole ahí también con Alberto, que se interesa el preparador físico por la situación del jugador del conjunto guijuelense, que queda atendido sobre el terreno de juego.
4: De hecho, le va a explorar, Marcial.
1: Todos los demás más ya se han ido a la zona de vestuarios y por delante 45 minutos en los que el Guijuelo tiene que mantener la contundencia defensiva número uno, tiene que empezar a gestionar el balón por el centro del campo con ese triángulo que no está funcionando, tiene que aparecer Godson un poquito más arriba,
4: no, y luego aparecer alguien que le dé balones a Godson.
1: Pues quiero ver también a los laterales, a Dani en banda llegando profundo, a Cordero en banda izquierda llegando profundo, cosa que tampoco ha sucedido. Bueno, no es la imagen del primer partido, pero hay mucho que seguir mejorando, ¿eh?
4: Bueno, lo que también lo positivo es que puedes ir mejorando con el resultado a favor, que todo eso también es importante, y a mí sobre todo lo que me falta es eso, un poco más, alguien que se gire, esa posición de la media punta, que eso lo tendrá que ir viendo también con los partidos. No es un campo fácil. El rival, bueno, tampoco te está sometiendo mucho, pero bueno, no es un rival, no es un partido, un campo que va a complicar a muchos equipos, y lo positivo es que tú vas ganando. Tienes cosas en el banquillo, además, bueno, vamos a ver qué pasa con Reyes, pero tiene bastantes dolores en la espalda, así que a lo mejor Hugo puede entrar en esa posición de banda. Vamos a ver lo que hace Jorge García en esta segunda mitad, que yo creo que si por lo menos tienes ese orden y tienes esa contundencia defensiva, lo arriba te acabará llegando.
1: Se lo contamos en el 107.4 en Radio Guijuelo. De momento, al finalizar la primera mitad en el marcador, Turégano 0, Guijuelo 1.
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0: Y arranca ya la segunda parte del encuentro entre el Turégano Club de Fútbol y el Club Deportivo Guijuelo, y lo hace como siempre aquí en Saque Inicial. Así que vamos a conectar con nuestros compañeros Damián Martín y José Alberto García, porque ellos siguen allí en el Burgo para contarles en directo todos los detalles de esta segunda jornada de liga.
1: Van saltando los jugadores al terreno de juego, tanto del Turégano como del conjunto visitante en el día de hoy, del Guijuelo, con un cambio que ya está preparado. Finalmente Reyes no va a poder continuar y por tanto se va a producir el primero de los cambios en el conjunto guijuelense, puesto que ya está preparado Fer Muriel para entrar en el terreno de juego, a pesar de que no ha estado calentando en el
2: le he visto por descanso, ahí haciendo algo, pero no ha calentado mucho, por lo menos no lo hemos visto. Parece que
1: lo normal es que salga con preparo físico,
2: que pueda tener hasta una fisura,
1: de esta manera
2: Reyes,
1: ¿el qué?
2: Una fisura en la costilla, o sea, ha recibido un golpe bastante fuerte y se estaba quejando, y bueno, tienen que someter a pruebas, pero puede ser que tenga hasta una fisura en la costilla, ¿eh?
1: Bueno, pues ya van saltando, como decíamos, los jugadores. También están los jugadores del Guijuelo, un ejercicio de activación rápidos en el conjunto guijuelense. Misma disposición sobre el terreno de juego, la única diferencia es esa, que Fer Muriel pues va a actuar ahora en la banda derecha, en el lugar que lo venía haciendo Reyes, porque ese es el cambio en el Guijuelo.
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1: Bueno, sigue siendo un desperdicio que siga Alberto en banda izquierda, ¿eh? Yo sí voy a insistir mucho en eso, porque me parece como muy obvio en la falta de juego de ataque, y sobre todo eso, de un jugador que te gire el equipo, que te permita hacer la función de bisagra. Cuando aparece por allí es el único que lo ha conseguido. Astu está corriendo mucho, pero está muy muy perdido, ¿no?
2: Pero está perdido porque eso, yo creo que es un jugador más de corte, más atrás, que lo que tú dices, que
1: va la segunda mitad,
2: que va un balón de cara y la media punta, que hay que saber girarse, hay que saber mover, es una posición complicada, porque también tienes que trabajar con el enganche, y bueno, vamos a ver si te lo va dando también un poquito más. Lo importante es que el Guijuelo, que defensivamente esté correcto, que no cometa ningún error, porque al final pues lo que ha hecho el Turégano es ese disparo de Carlos y poco más, que bueno, y un disparito también que tuvieron también como a la media hora. Bueno, poca cosa para jugar en casa, y el Guijuelo pues tiene que seguir un poco jugando con el marcador a favor.
1: Aclarado de Dani Sánchez con Alberto Martín, que controló perfecto, pero luego se acabó trastabillando y acabó marchándose al suelo. Lo intenta ahora el conjunto local, buscando la contra, el envío para Rojera, el balón dividido, Guzmán se acaba marchando fuera. Buscaba la pelota Rojero, acabó encontrando entre centrales el huequecito para meterse. Balón cruzado al primer palo, acabó Guzmán viendo cómo se paseaba la pelota. Empieza la segunda parte con ocasión clara para el conjunto local.
2: Muy clara, ¿eh? Yo creo que se hace, como suele decir, de noche al jugador del Turégano. Tapa bien Guzmán el primer palo, tampoco puede hacer mucho más, y no sé si le bota mal o qué le hace, pero la verdad es que la ocasión es muy clara, ¿eh?
1: Bueno, por cierto, también ha habido cambio en el conjunto local. Se ha marchado Miguel del terreno de juego, por eso estaba Rojero ahí en esa posición de delantero. El que ha entrado es Alcubilla Junior al terreno de juego. No he visto yo ningún otro cambio más.
2: No, es que tampoco hay cartelón.
1: Alcubilla, sí, Alcubilla Junior, exacto.
2: No hay cartelón, nada que nos ayude un poco.
1: Bueno, pues ahí está el cambio. Ahora Gozón que intenta, balón directamente sobre portería, desde muy lejos, sin precisión necesaria y sobre todo sin potencia, sin problemas para que Eder recuperara la posición y se quedara con esa pelota el Guijuelo, que de momento, pues como en la primera parte, yo creo que empieza los partidos, empieza la segunda mitad en esta ocasión también, como excesivamente parado.
2: Pues sí, que entra rápido en juego, porque ahí lo ha visto, que el primer acercamiento te puede armar un taco y ponerte en problemas. Viene ahora Rosón con balón.
1: Rosón, falta clara que señala el colegiado. Ese balón que acabó bajando primero con el pecho para luego buscar en banda derecha a Fer Muriel, que por cierto, a ver qué tal, pues el debut de este jugador en el Guijuelo.
2: Bueno, jugador de banda, que se va a mover aquí en parte derecha. Vamos a ver también las ayudas que pueda tener con Dani. Y bueno, de momento tampoco ha entrado mucho juego.
1: Boiges, que deja para que sea Guzmán el que ponga la pelota en juego desde tres cuartos de campo propio. Apertura sobre la parte izquierda Ahora es Astu el que se va a quedar con el rechace de Adrián. Balón al suelo de Armendáriz. Balón al lateral que pondrá en movimiento nuevo el conjunto hijuelense. Se prepara Cordero para poder iniciar de nuevo la acción en la zona de tres cuartos, parte izquierda del ataque del conjunto hoy visitante. Cordero preparado ya con el balón entre las manos, supongo que para meterla lo más cerca posible de el área. Aguanta todavía el saque, ahora ya sí empieza la cuenta atrás el colegiado, la pone en movimiento, la entrega directamente para el rival, viene a buscar esa pelota Rogero, bien, ahora acabó rebañando ese balón tirándose al suelo. Es Boigues el que hace lo propio para evitar la llegada de Pichu y aguanta Boigues la llegada de Kino, la pide en el otro lado Fer Muriel Astu, el que aguanta, recorta, ahora sí llega la apertura, el balón que acaba bajando Fer, bueno, perfecto, control, ¿eh? Tratando de marcharse de Alcubilla, la pelota en la ayuda con Alberto llegando desde el otro lado, fíjate como extremo derecho ahora Alberto Martín, que aparece prácticamente por cualquier lugar del campo. Dani Sánchez de la frontal, el recorte de Dani, el disparo de Dani al lateral de la red, el envío de Dani Sánchez, que se animaba también al ataque. Mira, pues una cosa que pedíamos en la primera mitad, en esta segunda ya aparece Dani mucho más arriba.
2: No, y bien, bien la salida de Astu, que se le ha visto ahora jugando un poco más retrasado, que te hace más cosas
1: en
2: esa posición, que juega más de cara, buen desplazamiento, bien la baja Fer Ruiz, que ha hecho ahí un movimiento, llegada de Alberto desde el otro costado, y luego, bueno, pues la ayuda también desde atrás de Dani, o sea, bien, cuando parece que se colocan un poco más las fichas, ¿no?
1: Sí, claro, si Astu juega en la posición en la que se siente más cómodo y Alberto, que tiene siempre libertad para acabar llegando, bueno,
2: tiene balón, pues claro.
1: Claro, otra cosa es otra película. La cuestión es que, bueno, pues en ese triángulo del centro del campo, pues sigue faltando el acabar de engranar, ¿no?
2: Bueno, sí, te falta, y mira, tiene jugadores en esas posiciones, pero bueno, yo creo que es eso, que yo, por ejemplo, me falta el pivote que rasque más, no lo veo todavía, o sea, no veo ese 6 que bueno, pues que normalmente es un jugador que tiene mucha potencia, que ocupa mucho campo. Yo creo que ocupamos poco campo, pero bueno, tampoco estábamos tan mal en esa zona defensiva, lo que es un poco la creación.
1: Balón dividido, metía la cabeza Álvaro para despejar, Godson que se la quita de encima, Alberto que es el más avanzado, Arranz que también no quiere lío si se la quita de encima, mide mal Rosón, la juega Kino de primera, viene Boigues en la ayuda, se la vuelve a quedar Kino sobre el área, Rogero sobre el área intentando bajarla, ahí había penalti por mano de Álvaro,
2: pero qué dices.
1: Hay una acción en la que queda trabado Álvaro con la presión de Pichu, se va al suelo, el balón acaba golpeando sobre la mano de Álvaro y el colegiado, que no lo duda, señala el punto de penalti. Minuto 6 de la segunda parte, piden explicaciones los jugadores del Guijuelo. Podría haber falta de Pichu, pero evidentemente hay mano de Álvaro, que es lo que pita el colegiado. Sigue protestando mucho el Guijuelo, también lo hace Álvaro en línea, pero la decisión está tomada,
2: Yo creo que eso no puede ser penalti en la vida. Al final yo creo que hay falta de...
1: Cae sobre el balón.
2: Hay falta clara de... Hay un contacto, le empuja y el jugador cae encima del balón. O sea, es que...
1: Pues Guzmán, bueno, preparado sobre palos, con la pelota entre las manos Rogero, que va a ser el que golpee el punto de penalti para buscar el empate en este minuto, ya casi 7 con el penalti señalado por el colegiado. Si tuviéramos oportunidad de verlo en alguna otra ocasión, sí, pues, claro, pues podríamos tomar decisiones en directo, pues a mí no me lo parece, pero cabe la opción de que no haya ese contacto y que Álvaro en la caída sí que meta la mano para golpear el balón. Buscando Rogero, el golpeo con pierna derecha, Guzmán que se mueve, Rogero que toma carrerilla, golpea, cruzado, fuera. ¡Gol! ¡Gol para el Turégano! El balón que evitó el envío de Guzmán hacia el lado izquierdo, el cuerpo para un lado, el balón para el otro, se acabó colocando el empate en el marcador, el penalti que le regala el colegiado al Turégano acaba convirtiéndose en el empate. Pues ahora empieza otro partido, José Alberto.
2: Sí, ahora empieza otro partido, ahora tienes que levantarlo. Te está costando mucho llegar al área rival, porque al final solo has tenido dos ocasiones. Pero bueno, yo creo que este tipo de penalti no se pita. Es que es clara, es falta porque hay contacto, va con las manos el jugador del Turégano, se cae el defensor del Guijuelo. Y es que eso...
1: El árbitro no duda en ningún momento, ¿eh? O sea, no lo sé.
2: No duda, pero
1: ahora ¿qué? Rogero con Boigues. Rogero, claro, es otro jugador diferente a Miguel,
2: sí,
1: ¿no? Busca mucho más el contacto, ve que los centrales tienen inconvenientes y, claro, por ahí es por donde pueden pasar los problemas del Guijuelo. El míster del conjunto local lo ha visto claro.
2: Cuidado,
1: y ahí está ganando
2: la partida.
1: ¡Ojo la pelota! ¡Otra vez sobre el área! Guzmán, que aguanta en el primer palo para sacarla con las manos. El balón de Boigues arriba. Problemas para el Guijuelo, se viene arriba el Turégano y en la posición de delantero centro la presencia de Rogero ha cambiado el partido, ¿eh?
2: Sí, porque le da esa presencia arriba de un delantero grande, de un delantero fuerte y bueno, pues y ahora está tapa bien Guzmán en el primer palo porque Alcubilla Junior puede haber tenido el 2-0, ¿eh?
1: Balón que aguantó Guzmán en el primer palo para acabar despejándolo. Juega ahora el Guijuelo, zona de ataque, banda derecha. Viene Alberto para recibir, pero claro, es que, o sea, el esfuerzo que hace Astu y que hace Alberto es que llegará un momento en que se le acabe el fuelle a ambos, porque es que aparecen en todos los lugares del terreno de juego. Cuando no es capaz de circular el Guijuelo, son ellos los que asumen la responsabilidad, pero también asumen ese desgaste.
2: Sí, porque yo creo que al final son jugadores que sí, que se pueden acoplar a esa posición, pero están fuera de su sitio, entonces buscan un poco estar más cómodos y al final tienen que recorrer mucho más metros. El Guijuelo tiene que reaccionar, ¿eh?
1: Se llevan a Reyes, ¿eh?
2: Sí,
1: está
2: no,
1: ahí el delegado del Guijuelo, Ángel Hernández, tratando de que vaya avanzando centímetro a centímetro, marchándose por el lateral donde ahora está calentando también a un jugador del Guijuelo. Desde aquí no veo exactamente quién es. La pelota que va a poner en movimiento el Guijuelo desde la altura de la frontal, desde la banda, va a saque largo, toca Godson, se la quedó Eder sin problemas.
2: Bueno, a ver si reacciona el Guijuelo, tiene que dar ese pasito hacia adelante y ahora es el momento de demostrar el equipo de la categoría que es.
1: Bueno, en la primera parte ha habido fases, pero claro, ha mejorado tanto lo que vimos en Soria que evidentemente pues es una imagen totalmente diferente de juego, ¿no? Pero en esta segunda parte la situación que se ha vivido desde el minuto uno es básicamente lo del otro día en Soria, ¿eh? No somos capaces de estar en nuestro sitio, no somos capaces de generar nada en ataque, no somos defensivamente contundentes y con nada, es decir, con la presencia de Alcubillo Junior y de Rogero está sirviendo para que el Guijuelo no sea capaz de defender. Parra ahora que se va al suelo, falta que señala el colegiado y ese balón pues será por lo menos en salida más tranquila para el Guijuelo.
2: Ahora hace bien Hugo Parra, teniendo más protagonismo con balón, saliendo, pero bueno, a ver si otra vez que saca, va a sacar otra vez Guzmán, a ver si le da un poco de llegada arriba.
1: Bueno, Guzmán que manda los suyos arriba para buscar el golpeo en largo, no se fía Jorge García, el míster del Guijuelo. La diagonal que viene a buscarla a Godson, en la caída aparecía Alberto para quedarse con esa pelota,

0: el espacio Lijuelo, repliega el Turégano. Alberto otra vez más por esta zona derecha del ataque del Guijuelo. Jorrosón que se equivoca en el intento de golpeo para Álvaro. Hoy balón ahora de Cordero, malo. Álvaro al final le da una mínimo de contundencia, de claridad, con Rosón jugando, apertura para banda derecha, viene Dani Sánchez, línea de fondo, va a sacar el centro, va a un segundo palo, esa pelota que despeja la defensa del Turégano, se la va a quedar Cordero, llegaba con todo, viene Cordero, cruzado,
1: ¡Gol!
0: Con ganas de Cordero, balón cruzado desde la derecha hacia la izquierda, despeja la defensa, el rebote en la primera acción favorece a Cordero, que luego no duda, cruza balón, no llega Eder, el segundo que cae en el casillero del Club Deportivo Guijuelo, 13 de la segunda, Turégano 1, marcó Cordero, Guijuelo 2.
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0: Como pasó en la primera mitad, la primera vez que llegas con un mínimo de claridad, la intención de Cordero era golpeo en la primera acción, no pudo, y luego el rechace le favorece para, ya sí, con toda la parsimonia del mundo, cruzarla y evitar a Eder. Primera acción de ataque del Guijuelo, segundo gol en el casillero. Fortuna hoy de cara al ataque.
1: Bueno, fortuna,
0: me debería decir.
1: Pero yo también quiero destacar las ganas que le pone Cordero a las dos acciones. Las dos acciones va con todo. La primera es complicada porque además te viene el balón un poco arriba, pero va con fuerza, va con contundencia, va con lo que hay que pedir un poco a mínimo a los jugadores de este tipo de categorías, y lo sigue intentando a la segunda. Se encuentra con el rebote, porque es un rebote. De hecho, ha hecho daño el jugador del Turégano, que le tienen que sacar, yo creo que es el 17,
0: Pichu, sí. Exacto, en la primera acción de Cordero, que va a buscar el golpeo,
1: sí, va con todo,
0: con, claro, balón entre medias, Cordero va con todo, y Pichu pues ahí siente algo en el pie, tiene que retirarse.
1: Harry, sale Harry.
0: Pues Harry.
1: Harry, y también ha entrado Pino, lo que no he visto, el otro que se ha marchado. Roja para alguien del banquillo del Turégano, ¿eh?
0: Bueno, pues no lo sé. Alguien de aquí estaba protestando en el banquillo y finalmente pues ha visto esa cartulina roja. Pino, que está ya en el terreno de juego, y también el dorsal número 21, Harry, pero no hemos visto ahora el jugador que se ha marchado. Pues
1: al portero suplente han expulsado.
0: Bueno, pues ahí está.
1: A Salinas.
0: Pues esa es la roja que ha mostrado el colegiado después de esa acción. Rogero, que vuelve otra vez de momento a colocarse aquí en banda izquierda. Veremos a ver si la posición de Pino, la posición de Harry, que parecen más avanzados, pues puede modificar algo en este sentido. Bueno, Pichu, que finalmente ya no está sobre el campo. Y igual es Armendáriz, igual el que está, el que no está, es que no lo veo desde aquí. Bueno, ahora intentamos confirmar el dorsal del jugador que se ha acabado marchando. Por cierto, Fer Muriel intentando buscar balón que finalmente no acaba llegando, ¿no? Armendáriz está, yo creo que es Kino finalmente el que no está en el terreno de juego, y es Harry el que entraba, así que doble cambio en las filas del conjunto local, que claro, buscará ahora de nuevo la acción de ataque que le permita volver a empatar. Es verdad que han sido dos acciones muy puntuales. Este ataque al Guijuelo buscando esa pelota a Alberto, escorado en banda, la esconde por detrás, la pone, balón segundo palo, viene a buscarla Fer, también lo hacía al Cubilla para acabar despejando Fer Muriel, que quiere marcharse, no puede, sale bien ahora el Turégano desde atrás, la presión del Guijuelo para intentar evitar esa salida, aún así aguanta esa posición. Número 19, que es uno de los que entró en el terreno de juego, es Alcubilla Junior el que finalmente pues acabó progresando, y yo creo que recibiendo falta, aunque después el balón se acabó marchando por el lateral impulsado por un jugador del Guijuelo. Lo hizo bien el Turégano ahí, pero también estuvo reactivo el Guijuelo, que es de lo que se trata.
1: Para el juego de Godson.
0: De Godson después de el robo en la salida.
1: Bueno, hay que asentarse un poco también ahora con los cambios del Turégano, a ver qué propone, pero ya ahora con el gol veo un poco mejor al Guijuelo también, ¿eh? Parece que se ha quitado ese miedo con el que salió en la segunda parte, ¿no?
0: Bueno, el Guijuelo ha tenido fortuna en las dos primeras acciones, ha conseguido el gol.
1: La fortuna hay que buscarla, ¿eh?
0: No,
1: al final, yo os digo, la acción esa hay que buscarla, otras veces pues no te llega, entonces bueno, pues hay que buscarla.

0: también tuviste mala fortuna en la jugada del penalti.
1: Balón arriba, el Turégano que ahora no precisa, se pierde directamente por el lateral sin que nadie pudiera llegar a esa pelota. Y va a ser el Guijuelo el que la ponga en movimiento, va a ser Dani Sánchez en banda derecha. Está ya preparado para ponerla en movimiento. Minuto 17 y medio de segunda mitad. Balón arriba buscando esa pelota. Gotson la peina bien Alberto. Toca a Rand. Balón que queda dividido. Fermulier que no llega. Despejó la defensa del conjunto local. Ahora era Harry el que buscaba balón. Álvaro el que se lo queda para el Guijuelo. Atrás para Goodman. Y Esparra, bien, el bien, que sale ahora.
0: Eso es lo que necesita
1: ahora,
0: el equipo, girarse.
1: Para evitar la presión de Carlos con Alberto. Tocando Rosón, banda izquierda con Cordero. De nuevo Rosón, triangula el Guijuelo. Y permite en este caso, pues que después de cierta presión el balón acabe en Goodman. La juega Boigues con salida con Rogero, que le acaba rebañando la pierna. Eso es tarjeta,
0: es tarjeta
1: amarilla,
0: clara, No sé si se la sacará porque viene de sacar
1: la falta
0: una...
1: es clara y clara, por además detrás. Va a buscar el contacto, pues no tiene opción nunca de jugar esa pelota.
0: Para mí es amarilla y la debe de sacar, porque al final...
1: No la va a sacar, no tiene
0: pinta. No, pero que la tío que la debe de sacar, porque si no...
1: No hay muchos aficionados, pero sí son muy ruidosos, especialmente aquí en la zona en la que estamos nosotros, desgraciadamente. Sí. Pero yo creo que el árbitro...
0: Ahí se ha dejado influir un
1: adolece mucho de personalidad, sí.
0: Es una jugada clara, más balón por el...
1: La acción del penalti del Guijuelo, si hubiera sido al revés, no la pita ni de broma, vamos.
0: No.
1: Ya te lo digo yo.
0: Gotson
1: que la peina, buscando ese balón, la proyección, Alberto Martín, la toca la defensa directamente a las manos de Eder, balón que acabó tocando en esa acción Carlos y que se queda Eder, salida de el conjunto local, 19 de la segunda mitad y de momento el Guijuelo, bueno, salvo Reyes, que cuenta con buena salud, por lo menos en el marcador. 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
1: Balón que juega el Turégano, banda derecha, línea de fondo, va a sacar el centro, primer palo, Goodman que mete las manos, ya estaba Rogero preparado para empalar esa pelota, se adelanta el dominicano del conjunto guijuelense, bien Goodman y bien Harry también en esa
0: Harry
1: acción.
0: Bien y el movimiento de, línea de fondo. De Rogero también era bueno, bien los tres.
1: Alberto ahora se queda con la pelota, busca Goldson de espaldas, sí, rodeado, acaba descargando ese balón para Álvaro. Rogero, que había quedado por ahí enganchado, Goodman el que juega para que sea Boigues el que reinicie. Rogero además también ahora haciendo un importante esfuerzo y me parece bien lo que están haciendo los centrales, que le están obligando a correr muchos metros.
0: Sí, que corra, que se desgaste, claro. No te viene, pues eso.
1: Busca de nuevo la salida del Guijuelo, Goodman con Álvaro, este para Rosón, abierto en banda izquierda, pegado a la línea cal, se espera, esconde balón, otra vez atrás, y ahí es donde se ven las carencias, los problemas del Guijuelo. Ojo a Goodman, que estuvo a punto de perder la pelota ante la llegada de Carlos, en el recorte, al final se la queda de nuevo Goodman, que asume excesivo riesgo.
0: De mar de riego.
1: Si yo soy el míster, le meto una bronca.
0: No, ya se acaban esas cosas.
1: Balón arriba para que sea Fer Muriel el que juegue. Astu para Fer. Fer buscando. Muriel intentando llevar el balón sobre el otro costado, donde aparece Alberto pegado a la línea de cal. Busca el uno contra uno con Adrián. Se viene por dentro Alberto. Aguanta. Viene la ayuda de ataque de Cordero. Cordero segundo palo. Dani que no controla. Balón que queda sobre el área del Turégano. Lo acaba despejando la defensa. Presiona Dani Sánchez. Balón que sigue en juego para los locales. Pelota que toca Parra después del despeje. Astu recibe la falta, deja seguir el colegiado la acción del conjunto guijuelense, con Dani Sánchez después cometiendo falta, y eso sí lo señaló el colegiado. Balón para el Turégano. Muy trabado ahora el juego,
0: Sí, trabado, y en la jugada anterior de Goodman hay que evitar ese tipo de riesgos. Y bueno, sí que puedes mover al delantero de un lado a otro, desgastarle, pero... En otro tipo de posición, yo creo que se ha excedido el equipo y necesita también un jugador que tenga salida. Vale que hoy está jugando a lo mejor con dos centrales que no tienen esa salida de balón, pero alguien de ustedes que están ahí en el medio tenía que bajar un poquito más para dar esa salida.
1: Sí, las ayudas más cercanas, ¿no? Están por ahí, está Parra,
0: está
1: Rosón.
0: Está viendo que Boigel no te va a dar esa salida limpia que te pueda dar un central, porque está jugando en otro tipo de posición, que por cierto lo está solventando bien. Entonces, bueno, pues ahí tiene que aparecer Rosón, tiene que aparecer un poco más Hugo Parra.
1: Buscando el Turegano, inicia la jugada, viene Carlos para hacerlo, Adrián el que recibe, pelota atrás para Eder, basculando de uno a otro costado, pero ahora también con problemas a la hora de sacar. Fíjate, Rosón pierde la presión, y bien Armendáriz, bien Carlos, es que tienen muchísimos metros porque los tres mediocentros del Guijuelo se aculan sí. En exceso. Buscando ahora por la parte derecha, otra vez Arri, buscando el balón sobre el área, acabó despejando Rosón, será saque de esquina. Pues Arri está ofreciendo otras cosas ahí en el extremo, ¿eh?
0: Y hace lo mismo siempre, ¿eh? Saca balón rasito, pero las dos veces nos estábamos comiendo, ¿eh? Ahí no llega esa ayuda tampoco del medio centro, porque Alberto te deja que Cordero no tenga ayudas, pero tiene que ayudar el medio centro al lateral izquierdo, porque si no va a tener problemas.
1: Balón desde la esquina, sobre el área despeja Álvaro. Viene a buscar esa pelota Arri, también Alberto Martín, pelota que finalmente acaba despejando Parra, después del intento del Turégano. Arranz iniciando acción con Eder, 23 en el crono, 1-2 en el marcador, aquí en el Burgo, en Turégano, sigue ganando el Guijuelo, que todavía no tiene cerrado el partido, ni mucho menos.
0: ¿Eh? No, el partido está abierto, al final el resultado es todavía 2-1, y de hecho ellos están apareciendo mucho por ese costado derecho suyo, defensa de izquierda del Guijuelo, y bueno, pues ahí tienes que estar un poquito más. Es que al final el Guijuelo está con ese bloque medio-bajo y tiene que dar, sigue diciendo, un pasito más hacia adelante, aunque vaya
1: tocando
0: ganando.
1: Viene el Turégano con espacios, banda derecha, balón sobre el área, viene Boigues, toca con la pelota, Rojero que se queda con la caída en segundo palo, intentaba devolverla al propio Boigues, acaba tocando el balón que sigue siendo para Rojero, aguantando la posesión, la ayuda defensiva de Fer, Boigues al suelo, Fer Muriel que intentaba avanzar y apareció Piño para meter la pierna, saque de lateral. Pues ahí tiene que buscar lo de la contundencia defensiva del Guijuelo que venía contando el primer partido y en varias fases de
0: pues este. Pues está preparado Flores, está preparado Hugo García, doble cambio del Guijuelo, se marcha Astu, se marcha Cordero.
1: Pues hombre, la marcha de Astu modifica cosas, ¿eh?
0: Pues no, modifica no, vamos a la normalidad, Hugo va a pasar en banda, Alberto va a pasar por medio, digo yo. O sea, así, ¿no?
1: No lo sé, ahora te lo explico. Yo ya hasta que no lo vea no lo crea. O sea que por lo tanto, bueno, parece ser que sí, habla Hugo con Alberto para que se meta por dentro.
0: Flores cambio 3x3, lateral por lateral. Hugo pasa costado de izquierdo, Alberto a la posición de media punta, y juegas con dos mediocentros, con Hugo y con Rosón. Cambios que llegan.
1: Con algo más reconocible, claro.
0: Yo creo que ahora el equipo es más reconocible, sí.
1: Bien.
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1: Pide cabeza Jorge García,
0: claro,
1: a los suyos.
0: Sí.
1: Bueno,
0: al final
1: no está de más, ¿no?
0: Durante 75 minutos lo tienes ganado, no lo pierdas en los últimos 20.
1: Bueno, esperemos que se acomode al partido. Ahora con los cambios el Guijuelo. Protesta mucho la grada porque estaba aquí reprochándolo algo a Rojero, el colegiado. Dani Sánchez que pone la pelota en movimiento. Godson con el muslo, balón dividido. Alberto que se la puede llevar. Parra que lo intenta. Rosón el que finalmente acaba tocando para que sea Flores, ahora con carril abierto, el que venga. Flores que viene a reforzar ahí la posición del lateral zurdo, evidentemente para tapar lo que estaba haciendo Arri, que lo estaba haciendo muy bien.
0: Sí, le da frescura. Y bueno, al final tienes ahí dos laterales que, bueno, pues Cordero venía a competirle el puesto, de hecho ha hecho gol, y bueno, pues ahora tienes ahí 20 minutos con un jugador más fresco que te va a dar cosas tanto defensivamente como en el ataque, y te va a dar esa experiencia que también se necesita en los minutos finales.
1: Bueno, esperemos que el Guijuelo sea capaz de reencontrarse en el juego, porque esto alejará la pelota de la portería de Guzmán, y esto para esta circunstancia de partido son más que interesantes. Guzmán otra vez asumiendo responsabilidad en el recorte con Alcubilla Junior, el pecho de Flores para que sea Hugo el que juega de nuevo para Flores, trata de devolver de nuevo para la carrera de Hugo que aparece por costado izquierdo, línea de fondo, saca el centro, balón que se pasea, acabó despejando la defensa del conjunto local. con Boigues recibiendo ese envío largo. Rosón con problemas, se la va a llevar bien Harry para el conjunto local. Al suelo Álvaro, que rebaña además, y además le pisa Harry en la acción. Falta favorable al conjunto hijuelense y veremos a ver si hay alguna cartulina. Habla Harry con el línea, también Juana. El colegiado viene por allí. Y la falta favorable al Guijuelo. Y ojo, Álvaro, que ese tipo de pisotones duelen mucho. ¿Eh? Sí, depende de dónde sea la acción. Bueno, parece que se va a recuperar, pero depende de dónde sean, duelen mucho.
0: Sí,
1: ¿eh?
0: Sí. Además, te pisan después de un esfuerzo importante también que has hecho. Y para mí también es una de las jugadas que tiene que cortar con tarjeta amarilla.
1: Flores preparado para el golpeo. El ok del colegiado. 27 y medio en el crono. Balón que vuela. Rosón que no va a llegar. Godson que no va a llegar. La pelota que despeja la defensa. Dani Sánchez que quiere devolverla sobre la frontal. Muriel que se desinhibe porque estaba en fuera de juego. Pelota que queda para Dani. Bien, Muriel tratando de habilitar de nuevo a Dani en la carrera por esta parte derecha del ataque del Guijuelo. Siguen ahí luchando por ese balón. Dani Sánchez finalmente acaba llevándoselo. Rodeado por varios jugadores. Muriel, de nuevo Dani Sánchez que saca el centro, Rasito, primer palo, viene Godson, la pone atrás, Hugo, la deja con el tacón, viene Rosón y apareció Adrián para acabar despejando esa pelota que rebotó después en el del Guijuelo. Se sobró y el Guijuelo, yo creo que Godson no puede golpear en la primera acción. Igual sí podrías haber golpeado. Y la de Hugo para mí es clara para el golpeo.
0: Está muy solo también Rosón.
1: Decide Rosón en última instancia con ese taconazo de Hugo en el área. Pero claro, es que es mucho rizar el rizo, ¿eh?
0: Sí, bueno, por lo menos aparece también. Y desde que aparece también Dani, ¿eh? Dani está llegando más por esta parte derecha. Y me está gustando los minutos de Ferruiz en esta banda derecha, ¿eh? Yo creo que Fer Muriel está aportando de modo de ver mucho más que lo que te aportó Roberto Reyes en la primera parte.
1: Balón dividido, viene para buscarlo Carlos en el centro del campo. Apertura para Harry, que la baja. Flores delante, le roba la pelota, pero la entrega directamente para Adrián. Se va a cumplir el 29, nos vamos a dar la vuelta por escaparates en cuanto a que acabe esta jugada. Pino en tres cuartos, rodeado, acaba encontrando a Harry. Harry en el 1-2, se acaba marchando bien. Envía sobre portería, cruzado flojo, fuera, saca la de puerta al Guijuelo. Nos damos esa vuelta por escaparates con el 29 en el crono, con el 1-2 en el marcador. Turégano 1, Guijuelo 2.
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4: Corre Arri, con él viene Flores, también la ayuda defensiva de Álvaro, que acaba despejando la baja. Hugo con clase, se va de uno, se va de dos, viene ahora Duque para acabar metiendo la pierna, balón que queda de nuevo dividido, no llega Rosón, se le queda el Turégano y ahora pues minutos de iniciativa del Guijuelo en ataque, pero hay que estar pendientes de las contras con Arri principalmente.
5: Para sí, pero la entrada Flores, ¿no? De Flores y de Hugo en ese costado te están... Le han dado frescura y ya Arri llega a menos. De hecho, también estás llegando un poquito más por los costados. Ahora, las bandas que veo, por lo que he visto en la primera mitad, ahí me parece más correcto el equipo situado así. Fer Muriel banda derecha, Hugo banda izquierda, Alberto por dentro.
4: Sí, todo lo que sea Alberto por dentro mejora el equipo, evidentemente. Hugo, precisamente el que recibe, tocaba para que sea Flores el que juegue, tiene que retrasar posición. De nuevo, con la ayuda de Alberto, acaba encontrando una salida con Parra. Es que, claro, el equipo lo cambia absolutamente con Alberto en esa posición. Dani Sánchez, que se anima al disparo, que despejaba la defensa. Es el propio Dani Sánchez el que quiere habilitar a Fer Muriel, intentando proteger ahora la pelota. El Turégano lo hace. Al Cubillo al final acabó aguantando y la posesión. Será balón para los locales, tratando de apretar la salida al Guijuelo. ¿Perdona?
5: Va a hacer otro cambio porque acaba de llamar el míster del Turégano al dorsal número 12, más. ¿O qué pone aquí? Más, ¿no?
4: Más.
5: Más.
4: Balón pues que va a meter más. Eder, iniciando después de la recuperación la jugada para el conjunto local. 35 de la segunda mitad, 1-2 en el marcador. y el Guijuelo que, bueno, pues de momento los goles parece que le ponen a punto tu coche, no te lo pone a punto tus goles, te lo pone a punto Hernández Servicios del Automóvil. 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
4: Dani Sánchez, la espalda de Alcubilla y el colegiado que le da balón para los locales. El último que había tocado era el de la camiseta roja. Dani Sánchez, que finalmente roba, la pone arriba, viene a correr Gotson. Gotson, que trata de llevarse esa pelota. Le cierran bien ahí entre Duque y Armendáriz. El balón que se lo va a quedar el Turégano. Gotson, que recorre metros y metros y metros.
7: Está muy solo,
4: y muchas,
7: hombre,
4: veces
7: es que está muy solo.
4: Alrededor, pero alrededor hablamos de 10 o 12 metros alrededor, no hay nadie.
7: No, a Gotson no le puedes pedir mucho más.
4: Ojo, Harry buscando la pelota Flores. Balón a los chopos, esos son, ¿no?
7: Sí. Gotson te está trabajando mucho, está haciéndose la guerra por su cuenta porque no tiene. Normalmente le mandan balones largos y no tiene ninguna. Nadie, es que lo que tú dices, ni a 20 metros, es que están todos muy lejos de él.
4: Pelota que va a poner en juego a la altura de la frontal en banda derecha. El conjunto local va a ser Adri el que lo hace para Armendáriz con espacio. La juega para que sea Alcubilla el que golpee, le bota justo delante y el envío se acaba marchando sin tensión por línea de fondo. Balón para el Club Deportivo Guijuelo con Guzmán ya preparándose para un golpeo que de momento aguanta con los centrales abiertos.
7: Sí, están haciendo el cambio, que se va el dorsal
4: va
7: el
4: Carlos. Número 6,
7: Carlos el capitán, y entra más.
4: Así que otro cambio más, que en este caso ya es el la tercera ventana.
7: Y yo creo que también cambia en el Guijuelo, se marcha Rosón y no soy capaz de ver el jugador que va a entrar.
4: Será Pedro, supongo, ¿no?
7: Sí, por el perfil puede ser, así que también va a hacer el cambio ya también Jorge García. Va a entrar el dorsal 21.
4: Del terreno de juego, entra Pedro en el mismo cambio en el Guijuelo, José Alberto.
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4: Para acompañar ahí en el medio centro a Parra con Hugo recibiendo, el control se le queda un poquito largo, le roba la pelota a Pino, la juega atrás el conjunto local con Duque como protagonista. Eder, el que acaba quedándose en área propia con ese balón, la juega para Rand, presiona ahora a Alberto la salida, también lo hace Muriel, balón que queda en esta parte del lateral zurdo sin posibilidad de avanzar metros el Turégano. Ahí está apretando mejor físicamente el Guijuelo, está ya llegando mejor a esta fase, ¿eh?
7: Sí, por lo menos no le deja continuidad al rival que va perdiendo, no está teniendo ritmo de pelota, no está combinando y bueno, pues el Guijuelo lo está tapando bien y con eso hace un trabajo espectacular, ¿eh? Que muchas veces vemos al delantero de que tiene que meter goles, que en esta categoría de delantero pues a ver si mete 20, pero claro, es muy difícil. Con lo solo que está, pero el trabajo que te hace también defensivo es interesante, ¿eh?
4: Arranz, que aguantó bien la posición, el intento de Muriel de avanzar por banda derecha, la pelota se acabó marchando por el lateral en campo propio para los locales, que juegan ya con Armendáriz iniciando la acción. Duque buscando posiciones sobre parte derecha en esta ocasión con la compañía también de Harry, pero pues al conjunto local, de momento el Guijuelo bascula bien, cierra bien los espacios, no acaban encontrando pues esa misma figura que acabamos en el Guijuelo, alguien que le gire al equipo.
7: No, eso no lo tiene.
4: Esto al final, bueno, pues te permite.
7: Te estaban haciendo daño.
4: Ver cómo pasan los minutos y que no pase mucho, ¿no?
7: Te están haciendo daño por ese costado derecho, que lo está tapando ahora perfecto Flores, que con Harry, que también ha caído físicamente, también le has colocado un jugador que entra. Yo creo que el movimiento que ha hecho ahí Jorge García está bien, porque al final das aire a tu futbolista y estás tapando pues un poco lo que estaba apareciendo en el Turégano, que era ese centro de Harry y la llegada de Rogero. No tenía mucho más. De hecho, la jugada de penalti llegaba también por ahí.
4: Ojo a Pino, que cuelga la pelota sobre el área. Gon Boigues despejando ese balón. Y el juego de Rogero de espaldas, muy bueno, aguantando bien la pelota, bajándola,
7: interesante, sí.
4: Cediéndola, descargando en el momento oportuno y metiéndole complicaciones. Esa acción venía por ahí después de esa acción de Rogero. Otra vez por la derecha, llegando en línea de fondo, hay centro. Bien, Guzmán arriba, antes de que llegara al Cubilla Junior. Balón para el conjunto guijuelense. 40 en el crono, 1-2 en el marcador. Y el Guijuelo, que tiene hambre de una primera victoria. 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
4: Balón arriba, Gotson que saltaba, la pelota queda para Muriel y hay mano de Gotson tras el toque de esa pelota con la cabeza cuando caía el balón.
5: Pero si es que son jugadas que... Mira, va a agotar los cambios Jorge García, va a entrar Lázaro, imagino que cambio natural, se va a ir Gotson, que se ha metido una panza a correr tremenda, no ha hecho gol. Pero me dijo un delantero que ha trabajado muchísimo, muy solo, incluso también, como decimos, en entrar defensivo. Así que entra recambio natural arriba y agota las ventanas y los cambios Jorge García.
4: Se va Gotson, entra Lázaro en el terreno de juego, cambio en el Guijuelo.
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4: Balón que sigue siendo para el Turégano, tocando en campo propio, tratando de bascular, tratando de mover al Guijuelo, que cierra bien de momento los espacios. Apertura ahora sobre la izquierda, viene al Cubillo Junior, protege ese balón Dani Sánchez al suelo, balón al lateral, sacará el Turégano de banda. Ese balón, dice el colegiado que no, que le tocó al Cubillo. Se equivoca, como se equivocó en la
5: se equivocó
4: anterior,
5: en las anteriores, en la del penalti, en la del penalti también
4: para,
5: sí,
4: para el Guijuelo. Luego se cabrea al Cubillo, pero ahí ya poco había que hacer.
5: Sí, no.
4: Balón para el Guijuelo. Detalles del partido, por cierto. 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
4: Buscaba arriba ahora el Turégano, balón que llega manso a las manos de Guzmán. Sale arriba para presionarle y que la coge con la mano. A mí lo único temor que me da es que el Guijuelo no está tratando de matar el partido, está dejándose hacer, está permitiendo que la pelota la distribuya el conjunto local, y eso, en un error, en un acierto, error del Guijuelo, acierto del Turégano, te puede meter en un serio problema, ¿eh?
5: Sí, estás con el marcador ese muy justito, pero bueno, yo no veo, a ver, no tengo temor del empate, porque tampoco estoy viendo al Turégano haciéndote daño, pero sí que bueno, pues al final quedan dos minutos más en la larga, donde sigue jugando con esa circunstancia de que el resultado es cortito. Entonces bueno, quizás un poquito más arriba, por eso también entra Lázaro, así puedes encontrar aunque sea alguna a la contra, y esta falta yo creo que ni de uno ni del otro, llegan los dos al balón,
4: Era un balón dividido, van los dos con fuerza esa pelota, salen ahí un poco trastabillados en la pelota que acaba marchándose al lateral, es favorable a los locales. Está Ranz, que la toca con la vez atrás, viene Armendáriz asumiendo problemas en la salida, pero resolviéndolos con claridad, porque ahí no llegó Lázaro a esa pelota, tampoco Alberto Martín. Bueno, le pudieron meter en un lío, pero sí, lo solventó perfecto. Balón arriba, viene Dani Sánchez, que no llega. Tampoco lo hace Rogero, balón que se pierde al lateral.
5: Rogero, y si le sacas de también, le pasa como a otros jugadores, que si le cae esa banda, tiene sus dificultades.
4: No, claro, pero es que Rogero es un jugador que de espaldas juega perfecto, que tiene mucho cuerpo, que tiene mucha visión de dónde va a caer la pelota, siempre acierta en ese tipo de toma de decisiones, y claro, en banda, pues se desperdicia. Claro, tú hablabas de Alberto, ¿no?
5: Sí, bueno, Alberto también no te desperdicia tanto en banda, pero para mí es mejor jugador por dentro.
4: Ojo, balón dividido, viene a buscarlo Boigues, mete el globo sobre el círculo central, va a saltar a buscar esa pelota Lázaro, balón que queda enganchado, se la va a llevar finalmente más para los locales, jugando con Adrián en banda derecha, viene Hugo al paso, la echa atrás, presiona de nuevo Hugo a Duque. toca el Turégano, que finalmente acaba saliendo con el control de la pelota. Bien Parra aguantando posición para despejar. Luego se equivoca Hugo Alberto, que la echa arriba. Va a correr Lázaro a buscar esa pelota con Armendáriz. El balón que finalmente no se va a perder por línea lateral. Ahora dice que hay fuera de juego de Lázaro.
5: Pues se cumple.
4: Pues podría serlo, pero no lo
5: parece. Se cumple ahora mismo el 45 y aquí lo del cartelón va a ser una broma, ¿eh? No va a haber, ¿no?
4: Yo no he visto.
5: No.
4: Ni en la primera parte ni en los cambios.
5: No sé si esperemos a lo mejor a ver si. Pues sí, se ha visto, ¿eh?
4: Ah, sí.
5: Cuatro, míralo.
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4: Hugo que pone a correr a Lázaro. Arranza aguantando la posición. La toca atrás para Eder. Eder que se la quita encima. Puede llegar a esa pelota Muriel. Muriel que toca con la cabeza al Cubillo, que tiene que venir a buscarle. Llega Muriel, línea de fondo. Va a sacar el centro. Pelota atrás. Primer palo.
5: Bueno.
4: ¡Gol, gol, gol, gol, gol, gol, gol, gol, gol, gol, gol, gol, gol, gol! ¡Lázaro, gol! Del Club Deportivo Guijuelo. Buena jugada de Fer Muriel. Se va a línea de fondo ganando metros. No llega el lateral después del robo. El balón al primer palo y Lázaro que se la coloca por debajo de las piernas. Nada pudo hacer Eder. Marca el tercero el Guijuelo. Aquí evidentemente quiero pensar que ya sí se certifica la victoria del Guijuelo. Turégano 1, Guijuelo 3. Estamos en el 46 y medio de la segunda.
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4: Bueno, pues el gol de Lázaro que le da la tranquilidad, entiendo yo, necesaria para encontrar esa primera victoria de esta temporada 26-27, pretemporada incluida, de Jorge García en el banquillo.
5: Muy buenos minutos, ¿no? Por la asistencia ahora en el gol, pero a mí me ha gustado mucho Fer Muriel en parte derecha, ¿eh?
4: Sí, le ha dado, pues eso, la claridad es necesaria al trabajo defensivo y luego aportaciones también en el
5: ofensivo. Y tiene las cosas claras, sabe controlar bien el balón de primeras, que en este campo es dificilísimo, y sale, o sea, y va y un buen control como el que ha hecho le ha servido para llegar con más velocidad, para ponerla. Luego el movimiento de Lázaro también de delantero, el primer palo y bueno, pues 1-3 y colorín colorado.
4: Bueno, Rogero ahí teniendo las suyas con Boigues.
5: Boigues ya sabe de esto, Boigues nos achanta, ya sabes de todo.
4: La cuestión es que el resultado ahora mismo es positivo para el Guijuelo, hay que mantenerlo y todo lo demás, pues evitarlo, por lo que pueda suponer también de cualquier tipo de incidencia en ese sentido. Pero en todo caso, señalar que en esta segunda parte y durante muchos minutos el Turégano dominaba, el Guijuelo se dejaba hacer.
5: Sí,
4: y
5: pero
4: otra vez pasó un poco lo mismo, en un latigazo encontró lo suyo.
5: Sí, pero yo creo que también hay que buscar cosas positivas en cuanto a lectura de partido. Yo creo que también se estaba viendo que te estaban llegando por ese costado derecho con Arri, que es el que estaba llegando, y ahí corrige el cuerpo técnico y mete a dos jugadores de refresco y cambia totalmente la banda, y a partir de ahí desaparece con la entrada de Flores, desaparece también el peligro por esa parte derecha. Hay que buscar cosas positivas y yo creo que así el equipo está mucho mejor colocado. Hugo García parte izquierda, Fer Muriel parte derecha, con Alberto en la posición de media punta. Hugo está más cómodo, Hugo Parra con un doble pivote, porque saca bien el balón, pero quizás a lo mejor necesita alguien pues al lado un poco más 6, pero yo veo al equipo más acorde en estos movimientos que se ha hecho desde la entrada de Flores.
4: Balón dividido, venía Álvaro, dejaba la pierna más, falta que señala el colegiado. Luego Harry se enfrenta ahí a Álvaro. Bueno, la verdad es que todo esto
5: sobra.
4: Todo empieza a sobrar, sí.
5: Pero eso también pasa porque el colegiado no ha sacado tarjetas amarillas en muchas acciones. Lo hablábamos en la falta que le hacían a Boigues, en otra propia falta que le hacen a Álvaro. Y si sacas tarjetas amarillas, pues evitas todo este tipo de acciones ya en minutos finales.
4: Bueno, la falta la acabo señalando, será falta favorable al Guijuelo, 49 y medio en el crono, 1-3 en el marcador, Álvaro que ya se recupera y el balón será para el conjunto guijuelense. Guzmán se viene prácticamente a círculo central para ponerla en movimiento.
5: El colegiado
4: que levanta la mano, pita, no hay para más. Ganó el Guijuelo, primer partido de liga y de pretemporada en el que consigue la victoria 1-3 en el marcador. Un latigazo en la primera parte con una llegada más, otro nada más empezar la segunda, más este en las postrimerías, le da un marcador de 1-3 favorable, que igual por juego es hasta excesivo, ¿eh?
5: Bueno, sí, puede ser, pero yo creo que quitando ese ratito, vuelvo a decir, después de la acción del penalti y lo demás, el Guijuelo, bueno, pues a fases ha estado bien. Ha habido 20 minutos en la primera parte bastante correctos y luego, ya te digo, desde la entrada de Hugo, de Flores, con el equipo más situado, más colocado, con Alberto en esa posición de media punta, a mí el equipo me ha gustado y he visto cosas interesantes. A mí me ha gustado mucho pues la entrada en parte derecha de Fer Muriel, luego, bueno, pues entra el delantero de refresco y tiene pocos minutos y te hace gol. Bueno, pues esas cosas te van a dar sensaciones luego positivas de cara al inicio de esta competición, que el equipo yo creo que necesitaba una victoria. Y yo me atrevo a decir que la imagen es todavía, yo creo que hay mucha mejora, pero es muy diferente a la primera jornada.
4: No, nada que ver, claro. Es que empeorar lo de la primera jornada.
5: No, pero podías mantener la misma línea. Y yo creo que en ese caso pues ha trabajado. Y luego también, por lo que muchas veces achacamos de los cuerpos técnicos, que a veces no hay lectura de partido. Y yo creo que también se ha acertado en esa lectura de que estás viendo que te están entrando por ese costado derecho. Bueno, pues vamos a taparlo. Y a partir de ahí también minimizas un poco al rival. Bueno, todavía hay mucho que tiene que demostrar más con el Guijuelo. Pero bueno, este es un camino y una imagen diferente a la primera jornada y también lo que se ha visto en pretemporada.
4: Analizaremos el partido durante la semana, como suele ser habitual, de 1:30 a 2 en nuestro tiempo deportivo. Hoy lo dejamos desde el Burgo, desde Turégano, con ese resultado favorable al Guijuelo. Primeros 3 puntos de esta competición. Turégano 1, Guijuelo 3.
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Y así hemos llegado al final de este encuentro entre el Turégano Club de Fútbol y el Club Deportivo Guijuelo, con victoria para el Guijuelo a pesar de no haber sido un partido demasiado brillante. Los de Jorge García hoy dejan el marcador 1-3 y se marchan para casa con sus primeros 3 puntos en la jornada de hoy, la segunda de Liga. Y nosotros también nos marchamos ahora. Les dejamos con nuestra programación musical. Les recordamos que volvemos el lunes con nuestro tiempo deportivo, en el que repasaremos todos los detalles de este encuentro. Esto será, como siempre, a partir de la 1:30 del mediodía, aquí en el 107.4. Por ahora nos despedimos. Que pasen una buena tarde.

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0: Nevada, la máxima de la nación con 26 grados.
1: Ahí en California van a tener un clima bastante caliente. Estará despejado en la rocosa y en la pradera.
0: Oh, vaya,
1: bien enfrente hacia nosotros.

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1: Son las 2 en punto de la madrugada.
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